Jorge Huenchullán Cayul permaneció vinculado a su comunidad, desarrollando labores agrícolas, comunitarias y culturales propias del mundo mapuche. Su vida estuvo ligada al trabajo territorial y al compromiso con las dinámicas colectivas en su entorno, lejos de la caricatura construida permanentemente donde sectores políticos y mediáticos que intentan y intentaban reducir el conflicto mapuche a una narrativa exclusivamente policial. 3. Estado de salud y secuelas posteriores al COVID. Es importante señalar que luego de contraer COVID-19, el huerquén Jorge Huenchullán Cayul jamás logró recuperarse completamente de su estado de salud. Las secuelas físicas derivadas de dicha enfermedad afectaron profundamente su condición personal durante los últimos años, situación que complejizaba aún más su vida cotidiana y su permanencia en la clandestinidad. 4. Rechazo a la comunidad política y mediática de su figura. Rechazamos la utilización política y sobreexposición mediática que actualmente se realiza en torno al huerquén Jorge Huenchullán Cayul. Consideramos que distintos sectores y distintos actores intentan agrandar artificialmente su imagen para instalar una sensación de éxito gubernamental y desviar la atención de la crisis estructural existente en la macrozona sur. El problema de fondo continúa siendo político, histórico y territorial y no podrá resolverse mediante propaganda, criminalización ni montajes comunicacionales destinados a producir sensación de control. Concluimos diciendo enérgicamente, la deuda histórica respecto a la restitución del territorio ancestral mapuche continúa siendo una realidad no resuelta por el Estado chileno. Frente a ello, nuestro huerquén Jorge Huenchullán mantendrá firmemente sus convicciones políticas y territoriales acompañando la defensa de los derechos de nuestro pueblo, desde cualquier espacio donde el Estado y la justicia chilena pretenden silenciarlo, porque la reivindicación territorial y la memoria histórica de nuestro pueblo no serán anuladas mediante persecución, criminalización ni encarcelamiento. Comunidad Autónoma de Temucuicui, 19 de mayo del año 2026. ¿Ya? Un nuevo comunicado de esto lamentable militarización de lo que es el pueblo nación mapuche y específicamente dentro de los de Temucuicui, compas. ¿Ya? Así que vamos a ir pendiente de eso y como lo siempre estamos de alguna forma dentro de lo que es la situación del pueblo nación mapuche y su criminalización constante e histórica. ¿Ya? Esto es el colectivo musical La Furia, esto es Mapuche a la calle y luego Pucutriñuque, pues compas, Amulepe, Tainhuaychan.

0: lastimosamente han sido equívocas. En ese sentido, saludo a todos mis hermanos de las 20 provincias, a nuestros hermanos transportistas, a nuestros hermanos gremiales, a nuestros hermanos interculturales del sector transporte interprovincial y sectores que se van sumando por la lucha que están emprendiendo. En ese sentido, también llamamos a todos los sectores a pronunciarse y a defender nuestro país.
1: ¿Se va de buenas con una denuncia o se va con una con mucho social, hermano? Nada más.
2: ¿Denuncia o sacamos a patadas? Solamente dos. Ningún petitorio más grande, porque no nos va a cumplir nunca. Nunca nos va a cumplir. A ningún sector ha cumplido.
3: Eso no vamos a permitirnos, Poncho Rojo, hasta la muerte, hermanos. Vamos a ofrendar nuestra vida para luchar, para sacar este gobierno traidor.
4: Que está vendiendo todo, ha vendido ahora todo, ha privatizado, hermano. Ahora nosotros no queremos nada, ni diálogo, nada. Queremos su renuncia, nada más, hermano.
5: Trabajadores y campesinos de Bolivia protagonizan una verdadera rebelión contra el gobierno derechista y pro-yanqui de Rodrigo Paz y reclaman su renuncia. La chispa fue la ley 1720 que pretendía favorecer a los grandes terratenientes y liquidaba las conquistas campesinas que quedaban de la Revolución de Abril de 1952. A esto hay que agregar los aumentos en los precios de los combustibles y la distribución de nafta de baja calidad que destrozó los motores de centenares de vehículos. Y aunque Paz abrogó, es decir, derogó la 1720, la clase trabajadora y los campesinos siguieron con su lucha, conscientes de que a Paz o a Milei no hay que creerle nada, hay que echarlo. Sindicatos mineros, fabriles y maestros demandan aumentos salariales y rechazan las privatizaciones que impulsa el gobierno de Rodrigo Paz. La Central Obrera Boliviana, la COP, que durante las protestas de hace unos meses había entregado la lucha, ahora se vio obligada a lanzar un paro por tiempo indefinido y a firmar un pacto con un nombre muy llamativo, Pacto de la No Traición. Desde todos los rincones del país, los campesinos marchan sobre La Paz. En el Distrito Obrero del Alto y en centenares de puntos de toda Bolivia, obreros y campesinos protagonizan choques con la policía y el ejército y bloqueos que paralizan la economía, demostrando que nada funciona sin la clase trabajadora. Milei, que sabe que el ejemplo del pueblo trabajador boliviano puede ser seguido por los trabajadores argentinos, ha enviado un avión Hércules para intentar romper el aislamiento del gobierno de Rodrigo Paz. Desde el Partido Obrero apoyamos a fondo la rebelión obrera y campesina boliviana hasta el triunfo. Y llamamos a nuestro pueblo trabajador a organizar la solidaridad con la lucha del pueblo trabajador boliviano y a repudiar la colaboración de Milei con Rodrigo Paz. En Argentina y Bolivia decimos, fuera Milei, fuera Paz.
6: ¡Francotirador! ¡Fuego!
7: ¡Atención, FER! ¡Alguien de Adar! ¡Están FER! Como defensoras de esta cuna de la revolución de Panchos Rojos, por nuestra patria y por nuestras riquezas, por nuestros pueblos, de los 36 naciones, ¡estamos listos!
8: ¡Dios lo hizo!
7: ¡Posición! ¡Y cuatro! ¡Colombia! ¡Al trote!

0: muertos para defender la patria, por haber traicionado a nuestros pueblos y por haber asesinado a nuestros hermanos campesinos en este desbloqueo francotirador. ¡Fuego!
1: Ahí escuchábamos, queridos compas, unos audios contrainformativos con respecto a lo que está sucediendo en el pueblo hermano de Bolivia, que lleva más de 12 días de bloqueos contra la reforma de derecha del gobierno. La dinamita de los mineros ha hecho replegarse a la policía y al ejército, que han intentado acabar con los cortes de ruta, las manifestaciones, exigiendo la salida del presidente y sus medidas neoliberales. Campesinos, sindicalistas, mineros avanzan hacia las principales ciudades de Bolivia a fuerza de dinamita y arrojo contra el puto gobierno derechista, con el abajo siempre. Ojalá con nuevas formas de defensa de lo común, sin explotados ni explotadores, solo dependerá de los pueblos. Bolivia, los ponchos rojos al combate. De hecho, estábamos escuchando lo que es esta milicia indígena aymara, originaria de la provincia de Omasuyos, en La Paz, reconocido por sus características de ponchos rojos, funcionan como una guardia comunitaria que defiende la identidad, los territorios ancestrales y las demandas históricas de los pueblos originarios. Los ponchos rojos, miles de obreros mineros, maestros, campesinos y estudiantes salen a la calle a manifestarse ante las reformas privatizadoras. Le quitan los subsidios sociales y el alto costo de la canasta básica. La respuesta del gobierno, pura represión, que es lo único que saben hacer. La exigencia política es la salida del presidente fascista Rodrigo Paz, títere del imperialismo estadounidense, como muchos presidentes latinoamericanos, ¿ya? Así que eso, compas, desde acá nuestro más sincero abrazo, nuestro más fraterno abrazo y caluroso abrazo a todo lo que es el pueblo en lucha, el pueblo boliviano que se levanta justamente en contra de lo que es un gobierno fascista como el que tienen actualmente. Esto es Pelados de A500, Latinoamérica.

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1: Buenas noches, pues dentro de lo que es la contra musical, compas, queremos recordar a un nuevo 19 de mayo, pero del año 1999, compañero anarquista Daniel Menco. Ya durante las protestas a nivel nacional de universitarios por el déficit del Fondo Solidario, fue asesinado Daniel Menco un día 19 de mayo del año 1999 en el campus Saucache de la Universidad de Tarapacá, en la ciudad de Arica. Cuando los pacos ingresaron violentamente al campus, se dispararon lacrimógenas y perdigones, y uno de estos proyectiles llegó a la cabeza del compa Daniel, causándole la muerte. Aquel día también otros cuatro estudiantes resultaron heridos. ¿Ya? Daniel Menco tenía 23 años, era anarquista, estudiaba auditoría en la UTA, trabajaba vendiendo gas y era parte de la banda punk anarquista Tetranarco, que estamos escuchando de fondo. Nuestra memoria es negra, nuestro corazón también, y este mes de mayo también es negro, ¿ya? Compañero anarquista Daniel Menco presente. Vamos a ir a escuchar dos temitas de Tetranarco, esto es Tetranarco con Homofobia, y luego La Autoridad, dos temas de Tetranarco en el espacio de la contra musical.

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1: Ya, pues compas, cuando comienza a sonar lo que es esta música significa que ya entramos a tierra derecha de la finalización del programa, cuando ya es una hora y media de programa, compas, siempre nos pasamos un poquitito más. Así que eso, ya sin antes invitarlos a la próxima semana, que vamos a tener obviamente y vamos a estar conmemorando los 17 años de la muerte física de Mauricio Morales, el Punky Mauri, ya, así que se viene eso dentro de la próxima semana, un nuevo 22 de mayo, de este año, ya, pero recordamos y conmemoramos el año 2009 también, ya, así que eso, compas, eso lo vamos a tener la próxima semana, sí, ahí vamos a estar dando, yo creo, no sé, algo de información dentro de la semana para que ustedes puedan escuchar el programa la próxima semana, pues, compas, ya. Oye, un gran abrazo, quiero mandarle un gran abrazo, no quiero dejar el programa sin antes mandarle un gran abrazo, compa, a mi Peñi Jechu, que me ayuda justamente con el tema de los afiches que vamos sacando semana a semana a través de la inteligencia artificial, que nos ayuda obviamente como para poder difundir el tema del programa y lo que se escuchó en el programa, pues, compas. Así que ahí mi Peñi Jechu es el que se maneja con ese tema y ahí me ayuda como para poder realizar eso y poder ir subiendo uno que otro afiche como de difusión de lo que se escuchó en el programa, compas. Así que eso, muchas gracias, como siempre, con mi Peñi hace más de 20 años ahí caminando en este largo camino que es la comunicación. Compas, dentro de lo que son las actividades y tocatas que se vienen, primero que todo vamos a estar difundiendo algo que nos dejaron por ahí. Primero, Beat Calavera, compas, en vivo en el bar La Puerta Amarilla, el día 29 de mayo, se va a estar presentando desde las 22 horas. Ya ahí en el bar La Puerta Amarilla, no tengo idea, no nos dejó más información. Se viene también un bingo solidario de la Biblioteca Lecheros, a propósito que estuvimos dando justamente el comunicado que mandaron los compas de la Biblioteca Anarquista Lecheros, Cerro Lecheros. Va a haber cuentacuentos, teatro, tablas negras, la acción de Efraín. En la música va a estar el tremendo Nido del Cuco, Tijera, ya Bandido 47, el sábado 6 de junio, desde las... no tengo idea. No tengo la hora, bo. No aparece la hora. La entrada es de 2 luquitas, incluye cartón de bingo más sopa y pilla, compas. Ya, así que para que estén atentos a eso. El día sábado 6 de junio también la banda DAM se va a estar presentando en Santiago. Desparasitación total, larvas energéticas. Ya, no faltes en el bar Talcahuano, ubicado en Avenida Carlos Valdovino, número 2671. Se va a estar presentando ahí la banda DAM, compas, que vienen de la costa, si no me equivoco. Los compas tienen una cantidad de disco, caleta de temas, compas. Así que para que los puedan seguir ahí, DAM, banda Chile. Se viene una tocata solidaria también en apoyo a la sede social número 19, aquí en La Hormida, Los Héroes de La Hormida. Esto lo está organizando Peñarrock también, junto con eso también La Hormida, po. Ya la misma sede, ya, compas. Así que... ¿qué tenemos acá? ¿Qué tenemos acá? Ah, se va a estar realizando esta tocata en la cual se va a estar presentando, compas, se va a estar presentando los tremendos de Piuchén, Mundo Enfermo, los tremendos de Mundo Enfermo también, los tremendos de Ñeque y los tremendos de Otomerret. Ya, venta de comestibles, venta de bebestibles. Avenida El Valle, número 6069, Peñalolén, desde las 20 horas y el aporte de 2 luquitas, ya para apoyar a la tremenda sede social número 19. Ya, aquí en La Hormida. El día 23 de mayo también nos dejaron las legañas, nos dejaron esto en Granada, en España, compas, nos dejaron esto, así que bacán, bacán. En carrera del doctoral número 77 en Almería, desde las 19:30 horas, se van a estar presentando las legañas. Ya la aportación para las bandas es de 10 euros, ya junto con otras bandas Arcade Club, los Pipirrana también van a estar, ya. Así que muchas gracias por dejar también ese avisito. Se viene también una octava sala, presenta octava Ruch número 1, volumen 1, celebrando un año el día sábado 30 de mayo desde las 15 horas, música en vivo de bandas que ensayan en la misma octava. La entrada es de 2 luquitas, el estacionamiento es de 2 luquitas también, no te lo pierdas. Bandas locales y ambiente familiar, cosas ricas para tomar y para comer. Barros Arana, número 577 en San Bernardo. Ya pueden obtener mayor información a través del Instagram de Octava Sala. Octava Sala, y ahí obtienen mayor información con respecto a esta actividad. Geografías del Capital, desalinización y minería en la región de Valparaíso. Se va a estar realizando esta exposición, en la cual van a estar Aconcagua sin mineras, extractivismos en el Valle de la Aconcagua, van a estar exponiendo, Preservando Limache, va a estar exponiendo la devastación minera en el Valle de Limache, el Centro Cultural Antunehuén, va a estar exponiendo la espiritualidad en tiempos de extractivismo, el Cordón Biológico Kununwenu va a estar exponiendo Vivir en la Periferia, Resistir al Extractivismo, y el Grupo Reclus, Geomorfologías del Capitaloceno. Oye, Geomorfologías del Capitaloceno, apunte sobre la producción de relaves mineros. Esto va a ser el día 23 de mayo, desde las 18 horas, en clave 437, perdón, en la calle clave 437, Barrio Puerto, ¿ya? Para que puedan participar de esto también, compas, ¿ya? Y esas son las actividades que tenemos, pum. Hasta el momento, ya, así que ahí se vayan, que vayan dejándonos actividades para los próximos encuentros, pues, compas, ya, para las próximas jornadas de Contra Babilón que vamos a tener, si todo sale bien, y que seguiremos teniendo a través de las radios cómplices de la Contra Babilónica, pues, compas. Recuerden que tenemos las redes sociales, tenemos Caco Contra Babilón, que es el perfil de Facebook. Tenemos Programa Contra Babilón, que es el fanpage de Facebook. Tenemos Arroba Contra Babilón, que es el Instagram. Junto con eso también tenemos un TikTok que nos pueden agregar y nos pueden seguir como Contra Babilón. Tenemos más de 30 amigos y para nosotros esa es la raja igual, pues ya para una red social que venimos recién cachando. Así que ahí nos pueden seguir en TikTok también, compas. Así vamos dejando también ahí noticias en el TikTok. Ya. Uy, y también tenemos lo que es el WhatsApp de la Contra, pues, compas, a través del +569 4214 7247, +569 4214 7247. Ahí nos pueden ir dejando mensajitos también, por lo menos lo revisamos una vez al día, ya, así que no esperen que les vamos a estar respondiendo y hablando cada rato, pero una vez al día por lo menos lo hacemos, ya, así que para que nos vayan dejando mensajillos. Ya tenemos contrababilón.blogspot.com, tenemos el Spotify, el canal de Spotify, como Contra Babilón, nos pueden encontrar a través del podcast, en formato podcast. ¿Qué más tenemos? Contrababilón@gmail.com. Creo que ahí están todas las manos, ¿no? Ahí están todas las manos, si no me equivoco. Ya, así que eso, compas, muchísimas gracias a cada uno de ustedes, muchísimas gracias a todas las radios cómplices de la Contra Babilón, muchísimas gracias por todos los espacios que nos brindan semana a semana, así que nos encontramos, si todo sale pulento, en una semana más, ya con los diferentes espacios y con una conmemoración, obviamente, a los 17 años de la partida física del guerrero Mauricio Morales, el Punky Mauri, compas. Así que eso, nos encontramos y nos despedimos con un tremendo, primero un tremendo grupo, segundo un tremendo tema, que es Muerte Acción, con el tema Latinoamérica, dedicado también a lo que es el pueblo en lucha, el pueblo boliviano, que es, lo admiramos totalmente, porque se van encima, obviamente, de lo que es un gobierno fascista como el que tienen actualmente. Por ahí decían de que parece que se estuvieron tomando también el centro de gobierno, por ahí nos estaban mandando algo, pero no sé si será así. Espero que sí. Ya, perdón, que justo tuve que toser, discúlpenme. Así que nos despedimos con los tremendos. Llamo en la cabeza con Muerte Acción, compas. Latinoamérica, hasta la próxima.

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Bueno, el cantún en sí es una forma de expresar sentimientos, emociones, pensamientos de distinto tipo, y así también esta canción que está grabándose y se está proyectando a través de sesiones Renny habla también del sentimiento de ser padre, el sentimiento de tener una hija, una ñagüe, de aconsejarla para que nunca se olvide de quién es como mapuche, como mujer también. Y dar énfasis a que la crianza de la gente mapuche comienza desde que se concibe una nueva vida. En esta canción habla de ese consejo hacia las hijas en general, para que así nuestra cultura perdure por muchos, muchos más ciclos.

Bueno, esta canción para esta sesión, Reni, es una canción muy importante para mí. Llegó como una revelación en un momento determinado al escuchar los pájaros y al encontrarme con mi mapuche Ñen. Creo que esa es la importancia de esta canción llamada Uñum.

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Bueno, esta canción para esta sesión, Reni, es una canción muy importante para mí. Llegó como una revelación en un momento determinado al escuchar los pájaros y al encontrarme con mi mapuche Ñen. Creo que esa es la importancia de esta canción llamada Uñum.

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0: Disculpe.
1: Disculpe.
0: Me habían dicho que usted me podía mostrar el bosque nativo.
1: ¿Viene esto ya?
0: ¿Sí?
1: ¿Pero? ¿Es que a caballo, no?
0: ¿Sí?
1: ¿Estás andando a caballo?
0: Sí, pues. ¿Este?

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1: Buenos días, mi nombre es Juan Linares Curigual, huerquén de la comunidad Machijuana Curigual y a la vez vocero de las otras comunidades, de los vecinos del sector peopeo de Lautaro y también a la vez, digamos acá, de la Junta de Vecinos del sector de Huacolda. El motivo de estar aquí nosotros, hemos llegado hoy día al Servicio de Evaluación Ambiental a ingresar un oficio. Hicimos un oficio después de reuniones allá entre vecinos en oposición absoluta al proyecto Extracción de Áridos Peopeo, que está ingresado aquí en la Comisión de Evaluación Ambiental por parte de la empresa Sociedad de Inversiones El Bosque, de propiedad de don Carlos Gutiérrez Holguín. El proyecto está emplazado prácticamente colindante a muy pocos metros y algunos casi nada, digamos, de las comunidades indígenas. Martín Curilén, Machijuana Curigual, donde además existe un sitio ceremonial, en Iyatú, Ruca, Rehue, donde se hacen las ceremonias. De hecho, en diciembre del año pasado tuvimos el último en Iyatú. Lo queremos hacer saber porque dentro de los informes que están acá nos hemos dado cuenta de que la información que entregaron es falsa, digamos, no, es incompleta. Además, se afecta a muchos vecinos particulares que viven en torno a donde se va a desarrollar este proyecto, colindantes inmediatos y otras comunidades. La afectación, digamos, es a 14 hectáreas de terreno que se pretenden extraer, que si bien es cierto, es de propiedad, digamos, del dueño de la empresa, va a generar, digamos, una contaminación de polución al sector norte de Huacolda, donde hay jardines infantiles, población adulto mayor, niño, escuela, liceo. Además está ahí emplazado el hospital nuevo, digamos, de Lautaro. Entonces, este proyecto presenta y representa en el fondo muchos aspectos negativos a la comunidad lautarina, no solamente a las comunidades indígenas, aquí se afecta a toda la población, chilenos y no chilenos. Entonces afecta a la población rural y urbana en cuanto a todo lo que es, digamos, el tráfico de camiones de alto tonelaje, el funcionamiento de la planta procesadora de áridos en sí, toda la maquinaria que se emplean en este tipo de faena, y que es un proyecto a 15 años de vida útil, 15 años que habría que soportar y a la vez irse transformando, ¿no es cierto?, en una zona de sacrificio para el sector Huacolda. Ante eso, y además que habla de 1.300.000 metros cúbicos de extracción de árido. Entonces se podrán imaginar alguno que la destrucción que va a haber en el lugar es enorme, es enorme. Por lo tanto, nosotros ingresamos aquí un documento al Servicio de Evaluación Ambiental, primero solicitando, ¿no es cierto?, de que se retire la declaración de impacto ambiental que tiene la empresa y esa reemplazarla, y exigimos nosotros que se haga un estudio de impacto ambiental, porque involucra mucho más de lo que se está señalando dentro del proyecto. Esa es la razón por la que estamos hoy día aquí. Ya ingresamos el oficio dirigido al director, señor Marco Pinchumán, y vamos a continuar con las acciones, digamos, con las otras entidades que tienen relación y tienen injerencia respecto de este tipo de proyecto.
2: Bueno, mi nombre es Gloria Sepúlveda Leviqueo, yo soy de la comuna de Lautaro. Represento a la Junta de Vecinos Villa Los Poetas, que está cercana a donde va a ser esta extracción. Nosotros como vecinos estamos muy preocupados de esta situación, ya que nosotros ya vivimos con un tema de pasajes de camiones, el polvo, nuestras poblaciones siempre están con polvo. Y esto nos afecta directamente a todos los vecinos que vivimos ahí, que a lo que yo represento, que son más de 190 casas que hay cerca del terreno, no alcanza a estar a un kilómetro donde va a estar esta extracción. Así que la importancia de que nosotros estemos aquí unidos igual con las comunidades, con los parceleros y todo, es para que esto se pueda volver a estudiar y que nos tomen en cuenta nosotros como habitantes de Lautaro en este proyecto, que nos los pueden pasar a llevar así simplemente por darle un beneficio a un privado. Y se pasen por encima de todas las personas que vivimos ahí. Lautaro no es solamente de una persona, somos todos los que estamos aquí, vivimos en nuestra ciudad y ya no queremos ser zona de sacrificio en Lautaro, porque si no, ustedes bien no saben, no sé cuántas empresas de ripe hay en Lautaro. Yo creo que con eso ya es suficiente. Han destruido nuestros ríos, nuestras napas subterráneas, entonces yo creo que es suficiente con todo lo que hemos estado pasando. Yo creo que basta con la autoexplotación y de empresas tremendamente grandes. Así que eso, yo creo que las personas nos pueden apoyar en este, en esta lucha, porque va a ser lucha, porque es una lucha contra gigantes. Y nosotros somos personas comunes y corrientes que vamos a ser afectados por este tema. Y el ruido y los polvos, puedes decir que van a mojar y todo, pero eso se da cuando se presenta un proyecto. Pero cuando las cosas empiezan a funcionar, nada se cumple. Y la gente ya está acostumbrada y es por eso que estamos aquí.
3: Francisco Curiqueo Yarzú, soy representante y coordinador territorial de la Mesa Territorial Disco, 12 comunidades. Y quería decir a dos alcances. Uno, Lautaro ya como se normalizó o se institucionalizó como una zona de sacrificio. Vertedero, sacado de árido. No solamente donde están aquí los vecinos que estamos apoyando, sino también para el sector Bajo Meco, que van y que están reclamando en la municipalidad y de repente la municipalidad hace oídos sordos y dejan que circulen camiones. Aquí también, para ser objetivo, se está vulnerando el convenio 169, su artículo 6. Toda medida legislativa y administrativa que vea afectarle a los pueblos originarios debe ser consultado. Y no se ha hecho esta consulta. Entonces, ¿qué es lo que pasa con las organizaciones también Teconadi? El mismo aquí donde estamos, el Servicio de Medio Ambiente y todos los demás, en el cual no se hace consulta, se hace una declaración de impacto ambiental, que ya se hizo también con Comasa, y después se agrandan esta empresa y no... y vulneran en forma maliciosa el tema del estudio de impacto ambiental, y aquí se requiere estudio de impacto ambiental y se requiere que se respete el convenio 169 que está vigente. Eso.
4: Por eso nosotros le decimos no al proyecto Árido Peu Peu.
5: No.
4: No.
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6: Bueno, hoy día estuvimos con la represión dentro de nuestros hogares. Entraron a nuestras casas, rompieron nuestras cosas, nos hicieron tirar nuestra pertenencia, nuestra ropa, nuestro material de los niños. Yo tengo una bebé de un mes y la ropa la hicieron tira de mi guagua. La botaban como si nada, como si fueran unas personas sin... Bueno, no son personas, son inhumanos. A todas las casas hicieron lo mismo, rompieron la comida, todo. Todo lo que suelen hacer siempre nomás, porque no es como que fuera, como que no lo esperábamos, sino que sabíamos que ellos venían dispuestos a todo. Y en este momento estamos siendo resguardados, amedrentados porque están haciendo rondas. Así que en esa situación estamos nosotros sin hacer nada, sin hacer un enfrentamiento. Nosotros estamos resistiendo para poder mantenernos con vida, porque ellos están dispuestos a disparar, porque así lo hicieron al comienzo del, cuando entraron al LOC. Ellos llegaron y disparando al tiro y apuntando con el arma, así como lo hicieron con la ñaña que estaba ahí ayudando para poder que no se cometiera algún delito de atentar con nuestras vidas. Y como ella es una reconocida ambientalista, nosotros igual pedimos su ayuda y ella sin pedir nada a cambio, ella quiso estar para poder protegernos y resulta que ella fue detenida y ahora está siendo violentada porque fue apuntada con un arma y sin hacer nada, solamente por querer proteger a los niños para que no fueran vulnerados, porque nuestros hijos también fueron vulnerados, también tuvimos que arrancar por nuestras vidas, por nuestros hijos. Eso estamos en este momento esperando lo peor, porque en realidad el Estado, eso es lo que quiere. Eso es lo que quiere y por eso le prestó este contingente al colono Bunster. Y Bunster, él dice que son sus tierras, estas no son sus tierras, nunca ha vivido acá. Esta tierra no son de Bunster, son de nuestro Cuivicaché, nuestro Cuivicacheyem. Ellos les pertenecen y nos pertenece por herencia, porque ellos nos dejaron esta lucha y nosotros no nos vamos a rendir. no nos vamos a rendir aunque nos tengan que sacar muertos de allá, no nos vamos a rendir porque es nuestra tierra, es nuestra convicción, es nuestro moñén está allá, en Ralico, y vamos a seguir resistiendo. Y eso, pues no nos vamos a decaer y que seguimos en pie de lucha. Porque eso es nuestro lema nosotros, nuestro cuibiquese, que ellos tuvieron que matarlo para silenciar a nuestra gente. Ahí en esa mampo hay mucha sangre derramada de nuestro antepasado, donde ellos hicieron lo que quisieron. Y eso lo hizo el Estado y lo sigue haciendo en este supuesto gobierno de este Boric, que sigue haciendo lo mismo. ¿De qué no habla? ¿De qué democracia hablan? Ellos se pelean como buitres, pero que son la misma cosa nomás. Así que eso es lo que está pasando hoy en Ralico.
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5: Buenos días, mi nombre es Alberto Espinosa, soy abogado y quiero manifestar mi solidaridad con los comuneros mapuches en huelga de hambre y mi preocupación y al mismo tiempo denunciar al gobierno, al Ministerio de Justicia, a Gendarmería y al Presidente de la República por el trato inhumano y degradante que se le inflige a los comuneros al no respetar el convenio 169 y no habilitar un módulo comunero como lo establece la ley. Este es un acto discriminatorio que configura un cuadro de trato inhumano y degradante. Al mismo tiempo, quiero expresar mi denuncia por la insensibilidad frente al reclamo de los comuneros a través de esta huelga de hambre, que ya se prolonga por más de 65 días, y esta insensibilidad es una muestra más de una política represiva, criminalizadora, de una justa reivindicación del pueblo mapuche por su autonomía territorial y por sus derechos esenciales. Al mismo tiempo, quiero manifestar que la justicia de esta huelga de hambre tiene su origen en un trato también degradante desde el punto de vista procesal, judicial, puesto que tampoco ahí hay un respeto por los derechos de los pueblos originarios establecidos en el convenio 169 y se aplica una legislación que tiene por objeto la criminalización de las reivindicaciones del pueblo mapuche que son históricas y que se establecen como un tratamiento a un enemigo interno bajo la dinámica de la doctrina de la seguridad nacional. Creo que se deben tomar cartas en esta materia para demandar la pronta solución a esta situación ya que se extiende por más de 65 días.
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7: Mi nombre es Irene Romero Recamán, soy representante de la organización territorial LIFCO, que también soy parte de la organización Tufulniquiyehuma. Nosotros estamos acá en realidad para poder apoyar a nuestro abogado, para poder defender nuestro leufo Tufultuful, y en realidad no solo el leufo, no solo también de centrales de pasada, sino de toda intervención que pueda haber acá en el río. Porque el río para nosotros es sagrado. Ese es un río muy especial y yo creo que es especial dentro de toda la comuna de Melipeuco y no solo ahí también, sino a nivel país. Porque es el único río que tiene muchas plantas medicinales, hay mucho la buena ahí. Esto para nosotros como mapuche es como un hospital. Y en realidad también viene mucha gente de afuera, no solamente la usamos nosotros. La usan los machi, los loncos, la huentuchefe. Siempre vienen a hacer sanidades ahí a ese río. Por lo tanto, esa agua para nosotros es única, es sagrada, pues es nuestra medicina. Y también es medicina no solo para mapuche, sino también para la gente que no es mapuche. Por eso es para nosotros tan importante sacrificando en venir hasta acá, defender todo lo que está pasando ahora, defender este río porque es único.
8: Está, muchas gracias.

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1: Toda esta agenda de trabajo bajo la gobernanza, pues con la NIN, se da bajo ciertos distintos instrumentos internacionales que garantizan los derechos fundamentales del pueblo mapuche y en particular de las comunidades mapuches de este sector. Al respecto, el convenio 169 de la OIT, la propia ley indígena chilena y los instrumentos a nivel internacional como son la Declaración de Naciones Unidas sobre los Derechos de los Pueblos Indígenas y la Declaración Americana sobre los Derechos de los Pueblos Indígenas vienen a otorgar, los derechos adquiridos en este caso por las comunidades mapuches, que tienen todo una convivencia histórica, ancestral y milenaria, con el propio Parque Villarrica.
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2: Buenos días, mi nombre es Alberto Espinosa, soy abogado y quiero manifestar mi solidaridad con los comuneros mapuches en huelga de hambre y mi preocupación y al mismo tiempo denunciar al gobierno, al Ministerio de Justicia, a Gendarmería y al presidente de la

0: 5 días, y esta insensibilidad es una muestra más de una política represiva, criminalizadora, de una justa reivindicación del pueblo mapuche por su autonomía territorial y por sus derechos esenciales. Al mismo tiempo, quiero manifestar que la justicia de esta huelga de hambre tiene su origen en un trato también degradante desde el punto de vista procesal, judicial, puesto que tampoco hay un respeto por los derechos de los pueblos originarios establecidos en el convenio 169, y se aplica una legislación que tiene por objeto la criminalización de las reivindicaciones del pueblo mapuche, que son históricas y que se establecen como un tratamiento a un enemigo interno bajo la dinámica de la doctrina de la seguridad nacional. Creo que se deben tomar cartas en esta materia para demandar la pronta solución a esta situación, ya que se extiende por más de 65 días.
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4: Cali. Feley Lamián, hoy día recibimos una respuesta de parte del rector Aliro Borges en cuanto a nuestras demandas que habíamos explicitado como carrera y como generación 2024 afectados sin los beneficios estudiantiles. Venimos con esta situación desde marzo. No ha habido un seguimiento del proceso. Ha habido negligencia desde la universidad hacia con nosotros y por eso hoy día estamos manifestándonos aquí en la universidad, porque recibimos una respuesta del señor Aliro Borges y emplazamos directamente a él, ya que él no ha cumplido con lo solicitado, que está de más decir que era un piso mínimo. Estábamos siendo muy justos con lo que pedíamos, no era nada más que lo justo, no era nada más que lo mínimo, y no se nos ha dado respuesta a esto. Se nos dio una respuesta y una propuesta paupérrima, vergonzosa, triste, y no estamos contentos con eso. Por eso mismo emplazamos directamente al señor Aliro Borges, rector de la Universidad Católica de Temuco, para que nos dé una respuesta, nos dé una reunión con urgencia, con inmediatez, porque esta situación no se puede seguir sosteniendo. No puede ser que los estudiantes mapuches estemos sin beneficios. No puede ser que estemos estudiando sin dinero. Feliz cumpleaños.

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1: Bienvenidos y bienvenidas a toda la audiencia de Radio Curruf. Estamos en Concepción, a 7 de octubre de 2023, en uno de los accesos al histórico barrio de Agüita de la Perdiz. Y nos encontramos aquí con Miriam Gutiérrez, madre de Pablo Marchán, que nos encontramos en una actividad solidaria

0: a la causa por la justicia para Pablo, así que la saludamos, le damos la bienvenida.
1: Hola, buenas noches. Buenas noches a toda la gente y saludo a todos, a Radio Curruf, que siempre está en las actividades que se hacen para buscar justicia por Pablo.
0: Y bueno, estamos aquí en la actividad y queremos preguntarle si nos puede actualizar en qué va el caso de justicia para Pablo, sobre todo el tema de los peritajes que usted nos comentaba hace un tiempo. Explíquenos.
1: Bueno, los peritajes se hicieron, el perito Luis Rabanal hizo un informe muy contundente donde ratificaba que Pablo había sido ejecutado. Además, daba cuenta de todo lo que se hizo mal en el servicio médico legal y de lo que se obvió en unas pericias que son súper importantes y que por lo visto Fiscalía también quiere obviarla, porque hasta ahora no ha tenido como una respuesta hacia el peritaje ese, hacia ese informe. De partida, Fiscalía no sé si quiere tapar, que claramente se ve que sí lo quiere hacer, pero no quiere enfrentar ese informe, no quiere como, quiere obviarlo y solamente se calza con el informe del servicio médico legal. Pero en este peritaje, en este informe hay pruebas súper contundentes que hablan de lavado de hueso del cráneo, que fueron lavados, limpiados, donde supuestamente había una prueba muy contundente de que Pablo había sido ejecutado. Entonces, eso habla de lo feo que se hizo en el servicio médico legal. Entonces, de la falta de profesionalismo que hubo ahí, de lo que se ocultó y de lo que no se dijo. Entonces, nosotros seguimos buscando esa verdad. El perito habló de una exhumación del cuerpo para volver a hacer una nueva autopsia. Nosotros vamos en busca de eso. Estamos en todo ese proceso, junto con la abogada, haciendo todo lo que lleva para que se pueda hacer eso. Así que en eso estamos, buscando los recursos, porque igual no es fácil, son muchos gastos que se vienen, y porque hay que hacer diligencias que son súper importantes. Entonces, y todo eso requiere plata y prácticamente nosotros como familia estamos haciendo la pega que debería hacer el servicio público, o sea, el
0: médico,
1: el claro, ¿no? Y Fiscalía.
0: Claro.
1: Fiscalía, o sea, el Ministerio Público tiene que hacerse cargo, pero no lo está haciendo. Entonces, nosotros como familia lo estamos haciendo porque es justo innecesario para que se llegue a la verdad, pero eso le corresponde al Ministerio Público y que sea objetivo y claramente no lo está haciendo, no solamente con el caso de mi hijo, sino que hay muchos casos con el que también no hacen su pega. Pero nosotros estamos buscando ahí la verdad y llegar.

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3: Mare mare pulamien, hinche Macarena Porme Piñey, lonco Polife Somo del hogar La Huemapu. Estamos acá hoy día reunidos como jóvenes mapuches estudiantes en nuestro paligüe, que se ubica en el Parque La Roca, ubicado en Padre de las Casas. Vinimos a marcar presencia en nuestro paligüe que está en recuperación para fortalecer nuestra cultura. Y igual recordar que aunque estemos en la ciudad, todavía somos mapuche y tenemos que seguir reivindicando. Tenemos que juntarnos con otros lamienes de otros hogares que ya vienen llegando, muchos ya llegaron. Y también decir que vamos a seguir marcando presencia acá para el verano. Si bien ya muchos estamos terminando el semestre porque somos estudiantes de nivel superior.
4: Marri, Pupeñi, Pulamiel, Incheta, Lincoyán, Huenteleo, Piguey, Lonco, Palife, del hogar La Huerma. Bueno, así como decía Pulamiel Lonco, estamos como hogar, acá reunidos, junto a otros hogares de Temuco, haciendo presencia, practicando nuestra cultura. Hoy día estamos en una actividad de palín, donde jugaremos palín, tanto los huentros como las somos. En este polígono que, como si bien decía Milagrín, estaba en recuperación, no es algo de solo este año, es algo que venimos ya de hace varios años, generaciones atrás del hogar ya venía recuperando este espacio que se encuentra en el sector La Roca de Padre de las Casas. Varias veces ya nos han intentado correr de este lugar, pero nosotros seguimos firmes como mapuches que somos. No solamente somos estudiantes, ya que venimos de comunidades y seguimos practicando cultura acá. Así que como hogar, esa es nuestra misión, que no se pierda la cultura y que generaciones que vengan llegando sigan practicando la cultura de la que venimos y para que no se pierda.

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3: Marimari pupeñi, marimari compuche, rumé manium clen, tanipuque, fachanto, meli agosto, acuy, tachichupantú. Bueno, me presento, soy lonco de la comunidad autónoma Chipchipco. Mi nombre es José Santander Pichún, soy lonco de la comunidad. Bueno, decirle aquí, ya se cumple un año de este estado terrorista que me quiso asesinar. Me quisieron matar estos pacos, ladrones, todo por la plata, porque los ricos están coluidos con la plata. Primero que nada, la mayor de Lautaro también estaba coluido con la plata, y también el de apellido Neira, el mayor de Lautaro de Temuco, también estaba coluido, también le pagaron plata. Me habían mandado a asesinar estos ricos, pero gracias a la naturaleza, darle muchas gracias que siempre estuvo conmigo. Soporté más de 30 balazos, hermanos y hermanas, y pasar eso no es fácil. Y también uno, pase lo que pase, uno siempre tiene que hacerse más fuerte. No ser, esto a veces lo quieren intimidar, como este un estado terrorista. Ellos son los terroristas, nosotros no somos terroristas. ¿Por qué le voy a decir no somos terroristas? Porque cada cosa que hacemos con montaje, estos fiscales, todos están coluidos por el dinero, por las forestales, por los latifundistas. ¿Por qué? Siempre un rico tiene trabajando en esos puestos. Es por eso que siempre va a ser contra nosotros, aunque tengamos la razón, siempre la ley va a ir contra nosotros, porque este es un estado que es así, desde que según vinieron los de afuera, fueron unos ladrones, al igual este gobierno también es un terrorista. ¿Por qué voy a decir es terrorista? Porque él ni siquiera es mapuche y ahora quiere venir a mi territorio, aquí a Galvarino, para el 27. Es más sinvergüenza, si no los queremos para nada. No sé, ¿a qué va a venir? ¿A quién va a venir visitar? Diciendo que el pueblo mapuche estamos en contra de este asesino, de este traidor, este un ultraderecha. ¿Y qué quiere? ¿Para qué queremos un ultraderecha que venga a pisar nuestro territorio mapuche? No los queremos, no queremos que no lo vamos a recibir, no hacer bienvenido acá en Galvarino, para que sepa. Y decirle muchas gracias a todos los hermanos y hermanas que cuando me hirieron un 4 de agosto, muchos miles de personas estuvieron ahí conmigo, y le voy a decir Rumé Mañum Clen Pupeñi Pulamuen. Amulepe Huichan, y también darle un saludo grande a los que están en la cárcel de diferentes lados, en Lebu, en todos los lados que lo tienen encerrado estos sinvergüenza. Pero algún día habrá justicia, y también el juicio mío no va a terminar aquí. Pase lo que pase, el juicio mío se va para afuera. Así que temo firme, hermano, sigamos la lucha continúa. Eso voy a decirle, gracias a todos y un gran saludo a toda mi gente, tanto mapuche, tanto huinca y de tantos países que siempre me siguen por diferentes redes sociales, hermano. Muchas gracias, eso sería. Peu Cayal, cualquier otro día volveré a hablar. Pupeñi Pulamuen, Mañum.
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5: Creemos que hay que abrir los espacios de conversación, de las conversaciones sinceras, de las conversaciones transparentes con respecto a un tema que lamentablemente el Estado en este caso no ha tenido, digamos, la visibilidad que debiera. Y también ir mirando y repensando también con los territorios cómo vamos a ir trabajando en la trayectoria también de poder levantar una política de revitalización lingüística, que es un desafío pendiente que tenemos, pero que sin embargo hoy día estamos con harta fuerza, estamos trabajando con harta fuerza para que esto en algún momento se concrete y podamos, ojalá, en la ordenanza municipal este año poder modificar la ordenanza para que se pueda concretar y podamos tener los derechos consagrados, los derechos lingüísticos consagrados en la ordenanza municipal a nivel comunal, que es el espacio donde nosotros podemos, digamos, trabajar y proyectar esta idea. Sabemos que hay desafíos muy importantes que tienen que ver con también elevar estas solicitudes a nivel ministerial y a través de Estado, pero por el momento nosotros a nivel local, desde la municipalidad, queremos fortalecer este trabajo para ojalá tener una ordenanza que reconozca y oficialice la lengua y podamos así promoverla en los distintos espacios institucionales locales.
6: Bueno, por una parte está netamente el trabajo en sí. Yo creo que desde ese punto de vista ha sido muy exitoso, ha sido muy fructífero respecto a que la gente ha podido tener acceso para aprender mapuzungún, para tener un espacio donde poder aprenderlo, y asimismo los pichiqueses que puedan tener un espacio donde se le hable el mapuzungún y adquirir de forma natural el idioma. Pero en tanto en la parte, lo que es el tema de la institución, hay que seguir mejorando para que haya una buena relación, en este caso, entre el pueblo mapuche y el Estado de Chile, y se pueda entablar un trabajo que funcione como una política lingüística para revitalizar el idioma. Y yo creo que igual la voluntad de financiamiento está, por lo tanto, por lo mismo hemos podido ejecutar un año, pero de repente hay como, podemos decir, como ciertos pero o ciertas trabas para poder, en este caso, entregar quizás los recursos a las instituciones mapuche para poder autonomizar estos trabajos, y eso es algo que por lo menos quizás no nos ha tocado directamente, pero está pasando actualmente con un nido lingüístico que es el Chempeyum, donde no se ha pillado o no han buscado la forma jurídica y no se ha podido establecer este financiamiento. Y principalmente desde ese punto de vista es que digo que se necesita en este caso establecer este trabajo con las instituciones mapuche que ya realizan este trabajo por el idioma para que se pueda en este caso establecer este trabajo serio y donde el Estado se responsabilice para poder ayudar estas temáticas.
5: El esencialismo lingüístico y el autoodio son ideologías lingüísticas muy propias de lenguas minorizadas, como en el caso del idioma mapuche. Los pueblos, cuando han sido colonizados durante tanto tiempo, la tendencia es a no mirarse hacia adentro, y los mismos modelos en los que han sido formadas las personas hace que no se generen procesos de reflexión respecto de la situación que se vive. Es muy habitual en lenguas minorizadas que ocurran estas actitudes que son contrarias a los procesos de revitalización lingüística, porque eso aleja a la lengua del cotidiano, que es donde tiene que estar. Una lengua para poder existir, tiene que existir en el cotidiano, en el habla cotidiana de cualquier ser humano. El ser humano, para poder comunicarse, necesita usar una lengua, un idioma. Y para ello, la lengua no puede ir restringiendo los espacios de uso. Es decir, actitudes o ideologías como el auto-odio, la autodiscriminación o el esencialismo lingüístico, los purismos lingüísticos, lo que hacen es restringir los espacios de uso de la lengua. La lengua se comienza a replegar a ciertos lugares, a ciertas situaciones, y comienza a haber pérdida de hablantes. Ahora, esto que estamos ocurriendo no es porque los hablantes lo decidan porque sí, sino que son los mismos procesos sociales en los que las culturas se han visto imbuidos a lo largo de siglos que generan este tipo de situaciones. Es muy importante para que una lengua pueda continuar su existencia que existan los hablantes infantiles. ¿Por qué? Porque cuando lo que ocurre, una de las primeras cuestiones que va mostrando que una lengua está en proceso de pérdida es cuando existe el corte de la transmisión intergeneracional. ¿Qué significa eso? Cuando los padres no socializan a sus niños en la lengua materna, en este caso puede ser el mapuzungún, el niño aprende solamente la lengua de poder, que en este caso es el castellano. Entonces, es por eso que los procesos de revitalización tienen que tener una arista muy importante asociada a la infancia. Es decir, si nosotros solamente generamos hablantes adultos y estos adultos no transmiten la lengua, difícilmente la lengua se va a mantener. De ahí la importancia de trabajar los primeros 7 años de vida en los procesos de bilingüismo. Es muy importante fomentar el bilingüismo o el plurilingüismo en hablantes infantiles, no solamente por la mantención de la lengua, sino por lo que significa para el cerebro humano el tener más de un sistema lingüístico. Lo que potencia el tener un cerebro bilingüe en la adquisición de otros conocimientos es también muy importante. Eso viene a, en el fondo viene a, y que eso en Chile no se ve, no se valora lo que significa que una persona tenga un cerebro bilingüe. La adquisición y los mejores resultados académicos que puede tener un país teniendo sociedades bilingües, esa, y lo que puede contribuir no solo a la adquisición de conocimientos, sino a su economía. El desarrollo de sociedades bilingües es sumamente importante para los avances de cualquier sociedad, para cualquier país. O sea, está absolutamente demostrado que los cerebros bilingües tienen mayores habilidades para un montón de otros conocimientos.
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8: Mari Mari Compuché, Mari Mari Lamín. Bueno, yo me llamo Janet Troncoso Suñil, soy hija de Julia Suñil Catricura, que lleva ya va a ser 2 meses desaparecida en la región. Yo vivo en Huichaco, región de Los Ríos, y mi mamá ya lleva todo ese tiempo desaparecida. Y bueno, estoy agradecida por la invitación que me hizo la mamá Catalina para llegar hasta aquí y también conocer la historia del Huichafe, que me dio mucha pena conocer su historia porque se parece a la mía, porque yo ya van a ser 2 meses sin saber nada de mi mamá. No sé si estará muerta, no sé qué han hecho con ella, pero aún no aparece. Y también como escuchar también de que nosotros los mapuches estamos catalogados de terroristas. Cualquier cosa, allá donde nosotros vivimos, ellos son terroristas, van a hacer esto. Pero ya nos dijeron que nosotros según íbamos a quemar casa, íbamos a quemar el fondo, muchas cosas que nosotros no hemos pensado hacer porque también sabemos que eso juega a nuestro favor de hacer eso. También me da susto, porque yo también tengo más familia, tengo hijos, tengo hermanos, y me da pena, me da mucha pena ver la historia de la mía que pasaron hace poquito de Angol, de tener sus maridos presos injustamente, y eso me da miedo de que mi mamá injustamente no esté en estos días. Bueno, esa sería mi palabra. Muchas gracias por la oportunidad, porque ya no. Muchas gracias.
9: Mari Compulamien, los saludo nuevamente. Hoy estamos ante un hecho gravísimo. Yo hago un llamado a no normalizar también todos estos hechos que están sucediendo. La solidaridad entre nosotros como mapuches chilenos que estamos en resistencia es lo principal para llevar adelante esto. La difusión en estos casos hace mucha presión. No normalicemos estas situaciones. Esto no es normal, no es normal que estén matando a nuestra gente, no es normal que la gente esté desapareciendo por luchar, por defender la Ñuque Mapu. Me solicitaron acá la familia de la Damián porque es una preocupación grande que todos tenemos y que todos debiéramos tener como gente que tiene un pensamiento crítico ante esta sociedad, porque no es bueno ir haciendo normal estas situaciones y hacer un llamado a todos quienes son conscientes, todos los que estamos acá, aportar en un granito de arena, en la difusión, en conversarle a otra persona, a su hijo, a su hermano, a sus parientes, hacer como cadena de denuncia. No podemos hacer de que la Lamien desapareció, ya lleva alrededor de 60 días desaparecida y hoy día los medios de comunicación masivos no mencionan este hecho. Todos estamos conscientes que los medios de comunicación hoy día están al servicio del poder, eso lo tenemos claro, pero ya es demasiado evidente que se está callando esta situación y es por ello que no debemos dejar pasar toda esta situación y les pido un llamado a esa solidaridad, un llamado a tocarse el corazón y ver que hay una familia que está sufriendo por un ser que desapareció, una Lamien que ha luchado por su tierra, una Lamien defensora de su tierra. No puede pasar a cualquiera de nosotros, porque hoy día vemos que el Estado chileno sigue creando leyes para perseguirla y criminalizar la lucha justa de nuestro pueblo. Por lo tanto, ese llamado les dejo. A tratar de solidarizar, a tratar de estar atento. La Lamien, su familia, su comunidad necesita del apoyo de la gente de lucha, de la gente consciente. Y que las leyes, por ejemplo, no sigan pasando y aquí como que vayan cayendo uno a uno y no haya reacción ante todo este tipo de hechos. Hacer marcha, hacer meeting, a cada uno desde sus lugares quizás. Hoy día toda la gente utiliza redes sociales. Todos tenemos conocidos quizá en diferentes partes hacer ese llamado. La Lamien no puede desaparecer y después de un tiempo simplemente la fiscalía va a decir no fue encontrada y va a quedar el caso ahí. Ya tenemos casos que han sido injustos. El caso también de la Lamien Macarena Valdés, que sus mismos hijos la encontraron muerta, la asesinaron. Aquí la codicia empresarial es demasiado grande, es demasiado gigante el interés que hay. Y hoy día tienen todas las leyes a su favor, pero no tienen toda la conciencia de la gente que está en la lucha, la gente que sí quiere avanzar en estos procesos. Ese sería como el llamado acá. En la fiscalía me comentaban de que está como en un tema así como muerto, no.

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1: Bueno, mai mai compulamien, mai mai juvenui, mai mai a la ciudadanía chilena, incheca en Jaramillo Piñén. Soy huerquén de los productores mapuche, hortícola y frutícola de la región de Huelmapu, específicamente. Nosotros nos mantenemos acá en Feria Pinto, movilizados, seguimos nuestra paralización de entrega y de comercialización de nuestras verduras, de nuestro producto, un poco respondiendo a la intransigencia, al racismo que ha presentado el alcalde de Temuco, en donde ha hecho una campaña del terror con nuestra gente mapuche, en donde nos ha catalogado de mafioso, de delincuente, y se sigue criminalizando a un pueblo digno, a un pueblo que sigue ejerciendo sus prácticas culturales, que sigue ejerciendo sus prácticas económicas, un pueblo vivo. Desconoce que estamos y pertenecemos acá, diciendo que no somos mapuche, diciendo que no somos productores. Nosotros hoy día venimos a demostrarle con este movimiento, dejando de producir, dejando de entregar, a ver si no somos productores. Vayan a los negocios a mirar, vayan a ver si es que hay verdura de la zona, vayan a ver si es que hay fruta de la zona, van a encontrar puras cosas podridas. Llevamos 4 días de movilización y ya no hay verdura. Imagínense si nosotros dejamos de existir. ¿Qué comería el pueblo? No solo nuestro pueblo, sino también el pueblo chileno. Hacemos un llamado a valorizar nuestra práctica cultural económica que tenemos. Hacemos un llamado a valorizar nuestro derecho como pueblo mapuche a ejercer nuestra forma de economía, a mantener viva nuestra memoria, a mantener viva nuestra historia. Así que compulamien a la ciudadanía, hacemos un llamado a la concientización, hacemos un llamado a que no le siga creyendo las mentiras que dice Roberto Neira en su racismo, en su percadez que tiene por tratar de catalogarnos como comerciantes, por tratar de catalogarnos como mafiosos, como delincuentes, cuando nosotros lo único que queremos es trabajar, es generar nuestra forma de comercio que tenemos. Nadie aquí quiere perder el tiempo, nadie quiere aquí hacerle daño a otro. Nosotros nunca lo hemos hecho. Nosotros seguimos, ni siquiera hemos perdido la verdura que tenemos, porque ¿qué es lo que hemos hecho con esa verdura? Hemos ido donde nuestra gente y se la hemos regalado. Hemos ido a fundaciones, hemos ido a poblaciones. Ahí hemos dejado nuestra verdura, porque nosotros sí somos conscientes. Nosotros no queremos llegar a esto, no queremos que le duela el bolsillo a nuestra gente ni a la población chilena. Pero nos vemos de brazos atados, nos vemos imposibilitados con esta intransigencia, con esto que quieren erradicarnos, eliminarnos. Así que hacemos un llamado a la población. Estamos subiendo la información fidedigna a través de canales oficiales en cuales estamos subiendo nuestros videos. Vamos a seguir mostrando los siguientes pasos de movilización, los siguientes actos que vamos a estar haciendo. Hoy día la paralización sigue hasta el día viernes concretamente, pero vamos a seguir movilizados. Vamos a seguir ejerciendo nuestro rol, vamos a seguir ejerciendo nuestro control acá en Feria Pinto a través del trabajo, a través de lo que sabemos hacer, que es trabajar, que es producir y que es entregar y abastecer a los supermercados, a la vega, a los almacenes y a toda la población en general. Pero sí, no vamos a estar de brazos cruzados, vamos a seguir movilizándonos, y si no logramos conseguir una respuesta concreta, si no logramos que se valorice nuestro rubro, que se nos respete nuestro derecho, no descartamos seguirnos movilizando y quizás tomar medidas más extremas como dejar de entregar por mucho más tiempo, generando un colapso en la economía. Porque con 4 días ya hay un colapso. Imagínense si nosotros dejamos de producir en mes. Imagínense si el alcalde logra lo que quiere y nos erradica de este espacio y no estamos nosotros. ¿Qué van a comer? ¿Qué van a comer sus hijos en los colegios si nosotros somos los que le entregamos la verdura a las CUNAEB? ¿Qué van a comer en los hospitales si nosotros somos los que le entregamos los servicios de alimentos? ¿Qué van a comer si no hay verdura en los almacenes? ¿Qué van

0: Dicen, no, no importa, me lo voy a comprar a los productores, voy al supermercado. ¿Quién cree que abastece ese supermercado? Es nuestra verdura. Al menos que ustedes cultiven su propia verdura, están sonados. Así que hacemos un llamado a la población a estar firme, a apoyarnos en las siguientes movilizaciones que vamos a hacer, en el recurso de protección que van a poner con nuestra gente, acompañarnos en todo este proceso a la gente consciente y que apoye nuestra demanda, que apoye nuestra causa, que entiende nuestro rubro, que entiende nuestros derechos que tenemos como pueblo mapuche. Eso.
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2: Yo soy Kelu Tranamil Nahuel, soy hermana de Luis Tranamil y voy a hacer la vocería el tiempo que dure el juicio a nombre de la del Los Rufúes. Bueno, primero que nada, nosotros como familia firme respaldando a Luis Tranamil como preso político, igual que como Los, hemos esperado mucho por este juicio. Se ha alargado por razones ajenas a la defensa y a nosotros y al imputado. Y lo hemos dicho, este es un juicio político. Aquí existe una persecución política hacia el LOF por ser un LOF en resistencia y recuperación territorial, una persecución a la familia por la historia que nosotros tenemos también en este proceso de lucha, de lucha histórica que llevamos como LOF Rufúe. Entonces, frente a esto,
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5: Bueno, estamos acá porque Mar Brava, ¿cierto?, que es un complejo eólico que hace 12 años intenta ingresar a este territorio. Ya se había pensado que ya estaba medio perdido, pero ellos quieren seguir, ¿cierto?, insistiendo con ese proyecto. ¿Y qué nos queda al pueblo? Resistir. Entonces, en eso estamos, y esta actividad es para recaudar fondos para la defensa legal que va a necesitar, ¿cierto?, Mar Brava en este proceso que se viene. Las organizaciones presentes, agradecemos que estén acá. Ustedes pueden pasar adelante, ¿cierto?, hacia la cancha y podrán ver, ¿cierto?, cómo las organizaciones, también personas que han traído para vender sus productos, ¿cierto?, de origen local, están acá también presentes. Siendo parte también de este festival, Ulcantún por la Resistencia. Vamos hoy día a recibir a una importante lamien, el cantufe, llamada Neriel Muñoz Millalonco. Ella es educadora de párvulos, licenciada en educación, música, investigadora de canto ceremonial del pueblo mapuche huilliche en Chiloé. Su trabajo musical e interpretativo se ha difundido en dos producciones fonográficas. En la actualidad trabaja con la poesía tradicional huilliche. En esta ocasión hará un yamequén, que es un ul improvisado. Acuérdense que significaba ul, ¿no?, que era este canto, esta poesía que tiene un propósito, ¿no? Entonces, este ul improvisado que hacían y hacen las mujeres de pueblo originario en Chiloé. También cantará una romancia derogativa marina. Así que dejamos en este escenario a la ulcantufe Neriel Muñoz Millalonco.
6: 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Inche Neriel Muñoz Millalonco Piñen, Nercón Guarrea Mulén. Casa Barria Mo, Tani, Tugun, Enche. Tarrume, Ayacolento, Fachi, Caguen Meu, Tafuta, Shaogenechen, Kenyatu, Nyain Mo, Felipe Mai. Buenas tardes, hermanos, hermanas. Buenas tardes a toda la gente. Buenas tardes a los vecinos y las vecinas. Mi nombre es Nedier Muñoz Millalonco. Vengo de Nercón, pero soy originaria de la ciudad de Castro. Contenta de estar en este encuentro, en este chafún, o en este cagüín, como decimos. Y como pedimos siempre los indígenas, que el Dios de toda la fuerza nos lleve siempre de la mano. Felipe May, que así sea. Antes de compartir este yamecán, traigo el saludo de nuestra cacique mayor del Consejo General de Caciques Mapuche Huilliche, la Lamien Sonindanauto, quien también es parte de esta mapuñuque y que en cada territorio existen estas luchas, y con seguridad uniendo nuestras fuerzas, este Nehuen será mucho más grande, Futa Nehuen. Quiero compartir primero Onul, Onul que se llamó y se llama un yamecán, el Ul ancestral que hacíamos nuestras abuelas, tatarabuelas, nuestras mujeres, que corresponde solo a esta tierra, a este archipiélago de Chiloé, y que lo hacemos solo las mujeres indígenas, que el rol asignado de miles de años. El ul es un canto improvisado, el yamecán es un canto improvisado, y que en esta oportunidad será para renovar fuerza, para pedir que todo salga bien.

Scelto mai. Scelto. Una romance marina, Nyaumen Puyauquén, que significa viertan sus regalos, donde nuestro pueblo salía antiguamente y esperamos también siempre en la confianza que podamos recuperar nuestros mares, y en realidad tanto buzo de unos pocos para tantos que somos en la Mapuñuque, que podamos lograr ese estado de justicia en el que necesitamos vivir, porque es una necesidad para todos. Así eran nuestros mares generosos, se hacían los corrales y se sacaba lo justo y lo preciso. Ñaumen Puyauquén, viertan sus regalos. Pero antes nosotros decimos Tamini, Kimpeyel, Chisugú, Guayal Kulen Guñotui, Ñorco Tulei, Mishailon Comeu, Caizón Kuleu Xeuñi, Meupeyel Tufashi, Curru Mapu Meu, Ñuque Mapu, Chao Mapu, Mapucheu, Concomelepelu. Tu nombre, historia, vuelve y navega, armoniza mis espacios de tierra negra, tierra madre, tierra padre, la tierra, nuestra casa, donde todo está bien.

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0: Peu Callal. Hasta pronto.
1: Invitamos también a sumarse a los otros compañeros y compañeras de los CAC, de Lemuy, de Chonchi, de Castro, de Puqueldón.
2: Bueno, primero saludar a todos. Nosotros somos originalmente del Comité Ambiental Comunal de Ancud. Venimos haciendo esa representación, pero también nos dimos cuenta, nos percatamos que hay compañeras y compañeros que pertenecen a comités ambientales comunales de la provincia, del archipiélago, que quizás no vinieron de manera oficial como organización, pero sí aprovechando esta instancia nos reunimos, nos juntamos, tratamos de trazar un camino en común que nos haga sentido como personas insulares, defensoras de este territorio. Y básicamente lo que es un comité ambiental comunal es una organización ciudadana de corte, digamos, híbrido, porque tiene una patita en lo institucional, en el proceso de certificación ambiental municipal, y también en lo comunitario, en lo ciudadano. Nosotros, claro, participamos de todas las instancias que el proceso SCAM, este de certificación municipal, surjan, pero también tenemos nuestros proyectos propios y dentro de nuestros estatutos declaramos que no nos define el proceso SCAM, sino que nos define la defensa del territorio.
3: Hola, buenas tardes. En Chonchi tenemos un comité ambiental que reúne a organizaciones, comunidades, personas naturales, emprendimiento, y funciona hace poquito de manera formal, pero tenemos preocupaciones que son bastante transversales en los territorios insulares. Estamos bajo la amenaza de dos empresas transnacionales que quieren instalar unos complejos eólicos gigantes, uniéndose así a la línea de alta tensión que se quiere ampliar hasta Chonchi. Entonces, por ahí es la invitación a que también, no solo en Chonchi, si es que hay gente de Chonchi acá, pero en todos los territorios, vean lo que está pasando en las instancias de los CAC, que se puedan acercar a esas instancias, que se deciden cosas, que se hablan cosas importantes de los territorios, y de repente por no involucrarse son espacios que quedan coartados entre grupos de personas que no necesariamente tienen un real interés de proteger, de conservar, de mirar al futuro de una manera armoniosa en este convivir, en este hábitat tan rico. Así es que, de mi parte, la invitación a que se puedan acercar a esos espacios, que se involucren en lo que está ocurriendo. Si es que hay gente de Chonchi, bienvenidos al CAC, y en donde sea que sean sus territorios, creo que en todos los lugares se viven amenazas similares. Así es que la invitación es acercarse a estos espacios que son espacios ciudadanos, donde tenemos una voz que tiene que ser escuchada, que tiene que ser considerada y que de alguna manera puede ser un bloqueo, un muro o una piedra en el zapato cuando nos encontramos con empresas grandes que tienen mucho poder. Y estos espacios nos permiten también tener una voz un poco más, poder alzarla un poco más fuerte. Así que esa convocatoria, esa invitación de mi parte.
4: Hola, yo solo quería ocupar este espacio para generar la alerta, igual que es uno de los intereses principales que nos motiva a estar en el CAC de Chonchi, es precisamente porque hay una carretera eléctrica, porque hay un territorio con proyectos y procesos participativos truchos que se están haciendo en todo nuestro territorio. Y tenemos que estar alerta ahí, conversando con la gente. En el caso del Tabla Ruca, de donde vengo, la consultora va puerta a puerta hablando con los vecinos, entonces tiene todos los recursos para poder negociar, para poder vender lo que quiera vender. Entonces, nada, ese es el llamado a estar alerta, a poder conversar con la gente que está viviendo al lado de nosotros y que está siendo bombardeado por un sinnúmero de procesos participativos sin entender qué es lo que está pasando, por qué le están preguntando. Allá en Chonchi hay 3 procesos participativos de proyectos energéticos, además de la política de energía, además de la política de, no sé, un montón de cosas, y la gente no está entendiendo todo lo que está pasando, a mi percepción. Y por eso acá aprovechar esta vitrina para que ojalá podamos conversar más con la gente y visibilizar esto, porque no es el Tabla Ruca, no es solo Engie, no es solo Mar Brava, son un conjunto de territorios y un conjunto de espacios y ecosistemas que se van a ver intervenidos y que son únicos en cada lugar, pero además nos van a partir la cordillera, nuestra fuente de agua, lo más importante. Entonces van avanzando aquí, pero están allá y van avanzando cada vez más. Y así está, pues, así está. Yo creo que la mejor estratégica es salir a conversar con la gente. Eso.
5: Hola, buenas. Soy representante de Minga Ambiental Chilwe. Y lo que está pasando en el CAC de Castro es que hace un año o tres meses no ha sido muy difícil el poder formalizar lo que es el CAC y hicieron uno de provisorio. Entonces lo están haciendo como a puerta cerrada y como con información y personas específicas, no abierto a la comunidad, y ya habemos cuatro organizaciones y dos juntas vecinales, más personas activas que son naturales, que estamos exigiendo que se formalice el CAC definitivo. Hicieron una reunión que la cancelaron. Luego nos citaron a otra reunión, capacitación del SCAN, que también la cancelaron. Entonces estamos en ese proceso. Y si es que tienen la oportunidad de participar en los CAC de su comuna, encuentro que tienen que hacerlo, porque es la forma en que podemos proteger el territorio, ya sea del mar, ya sea del monte, y también en zonas urbanas, que puede ser con el sistema de reciclaje o lo que sea. Pero eso es lo que está pasando en Castro, y es hace muy poco, hace como tres semanas que está pasando esto, y ya vamos a exigir, a tomar las acciones legales como para poder incluir a la ciudadanía en lo que es el CAC de Castro. Y eso quería decir.
6: Muchas gracias, compañeras y compañeros de los distintos CAC que hay en el archipiélago. Importante esa denuncia también, no pueden tomarse estos espacios que son de la ciudadanía, así que ahí Castro, alerta.
7: Bueno, vamos a presentar ahora al dúo Pájaros Quiltros. Este es un proyecto musical creado por Millaray Parra, compositora y multiinstrumentalista, y Sarawi Concha, violinista y productora musical. Desarrollan un concepto de música instrumental donde combinan elementos de la música popular y música clásica. En su sonoridad se vinculan al rock progresivo, alternativo, pop, sonidos minimalistas, fusión y músicas del mundo. Con la instrumentación de variados instrumentos, Pájaros Quiltros nos promete un viaje musical sobrecogedor que inspira el espíritu. Su arte celebra la naturaleza, evocando nostalgias y fantasías de los mágicos paisajes del archipiélago. Dejamos el escenario entonces a nuestras compañeras de Pájaros Quiltros.

Muchas gracias. Partimos con este tema. Bueno, hola, saludar a todas y a todos. Hola, muy buenas tardes. Bonito día nos tocó. Tiene hambre la señora. Ya vamos a comer, ya vamos. Hay rica comida afuera. Acabamos de partir con este tema que se llama Buen Viaje. Yo creo que este tema va con una intención de energía, de deseo de buen viaje, sobre todo para las emociones y las palabras que tenemos que guardar de esto que estamos acá, del mensaje. El mensaje es claro. Y ese mensaje no solamente tenemos que saberlo y conocerlo nosotros, sino que tenemos que transmitirlo. Tiene que viajar, tiene que llegar a otras partes, a la gente que no sabe el robo energético que estamos teniendo en el territorio y todo lo que afecta, ¿no es cierto? Así que eso, energía de buen viaje para toda la información y defensa de nuestro territorio.

0: Muchas gracias. La canción que escucharon recién, bueno, así mejor, se llama Oruga Mariposa y habla justamente de la metamorfosis que realiza ese ser. Y bueno, creemos firmemente en que las fuerzas de la naturaleza son superiores y que a pesar de todo el daño que podamos producir como especie humana, el mundo va a seguir en su metamorfosis y la naturaleza seguirá haciéndolo. Así que también por eso nuestra música es un homenaje a la naturaleza y a todo lo que ella nos enseña. Sí, ahora vamos a tocarles una canción que se llama Vals para mis abuelas y mis abuelos, que fue compuesto acá en la isla de Chiloé, pero varios años antes de que nos viniéramos a vivir para acá. Veníamos solamente a viajar en verano y fue compuesto para nuestras abuelas y abuelos en términos generales, ¿no? Nuestros antepasados.
1: Cuidado, cuidado con la semilla.
2: Ya, disculpa.
1: Sí, cuidado.
2: Dale. Quizás mover este un poquito. Sí, ay, que así no lo piso. Ya. Ahí está, bacán. Ya.

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1: Bueno, y para despedirnos vamos a tocar una última canción que se llama Bugambilia. No sé si todas o todos conocen la planta. Es una planta, una enredadera muy bella que crece con sus hojas de diferentes, de muchos colores variados muy bellos. Comúnmente se encuentra la violeta o las rosadas más comúnmente, pero también hay blancas, amarillas, muy bellas. Aparte de la característica que tiene de que es una planta que tiene hojas de colores muy bellos y muy vistosos, y es ser una enredadera, es que tiene espinas. Entonces, es una planta muy fuerte y poderosa. Así que, asimismo, nos vamos a ir nosotros con una bugambilia, con nuestras espinas fuertes.

0: Muchas gracias. Gracias por la invitación igual. Y vamos, aguante, aguante.
1: Mari, Mari Pulamien, a todos quienes estén escuchando este programa, estamos en una transmisión de Unulcantún por la isla en Chilwe, cerca de Ancud. Vamos a conversar también con una de las Lamien que está detrás de toda esta organización de este Ulcantún, para que también se presente y nos cuente un poco y lo cuente a la gente de los motivos de que las llevó a hacer este evento, que igual vemos es súper grande. Hay espacio de un gimnasio donde hay un escenario en el exterior, también hay ferias, vemos que van a haber distintas presentaciones artísticas también. Lamien, le doy la palabra, que se presente, también de qué organización es usted y que nos cuente un poco del Ulcantún por la resistencia.
2: Bueno, Mari Mari, mi nombre es Cindy Urrea, soy de la Asamblea de Mujeres Insulares por las Aguas y también soy de parte del Movimiento Salveo Mar Brava. Me sumé en el año 2017 y el movimiento ya lleva como 10 años más o menos, no más, como 12 años más o menos de resistencia frente a un proyecto extractivista. Complejo industrial eólico Parque Chiloé de la empresa EcoPower. Y actualmente este proyecto se encuentra en un contexto judicial bastante peculiar, porque está en un estado de caducado, pero de alguna forma este proyecto, las organizaciones y la comunidad han logrado paralizar de alguna forma sus obras o sus avances en el territorio. Y por la misma razón es que varias organizaciones también, encontrándonos en distintas situaciones similares obviamente en el archipiélago de Chiloé, es que decidimos pulsar este espacio más bien como un NUTRAM, un encuentro, porque lo necesitábamos también, estábamos muy desde la cabeza, ¿cierto? Y faltaba incorporar otros sentidos, otras dimensiones también de nuestra existencia, que es el arte, la música, el baile, el juego. Y también lo quisimos hacer en este lugar, a pesar de que nos dijeron que iba a ser difícil por lo alejado que es y lo difícil que es de llegar. Pero hoy día, ahora están justo, van a presentarse las comparsas y estamos súper contentos porque no pensamos la verdad que iba a llegar tanta gente. Han participado más de 30 organizaciones del territorio, entre ONGs, emprendedores y organizaciones que están defendiendo el territorio de alguna u otra manera. Así que eso, y obviamente el objetivo de este encuentro es poder juntar recursos para poder seguir haciendo las acciones judiciales que se necesiten para bajar de una vez este proyecto. Sabemos que hay redes de poder, como en todos los proyectos extractivistas, hay hartas redes de poder detrás, que están de alguna manera también tejiendo sus canales a través de la municipalidad, por ejemplo, y otras entidades como a nivel regional. Así que esperamos que ahora, con este Nehuen que se pudo juntar acá, podamos seguir articulándonos y entendiendo también que este es un contexto insular, donde hay muchos proyectos de carácter eólico que se quieren instalar en Chiloé, no solamente en el mar, sino que también en la única cordillera que hay en el territorio, que es el Piuchén, donde se almacena nuestra reserva de agua y también los Mien de las comunidades. Así que eso.
1: Bien, sí vemos, yo creo de que acá se van a ir súper cargados con harto Nehuen de todo lo que se venga, Lamien, lo estamos viendo, se vienen más presentaciones. Ahora, ya más lo que se viene como en este proceso de defensa territorial, ¿en qué etapa están también estos proyectos? Si nos puedes como contextualizar un poco.
2: Claro. Bueno, hace un par de meses atrás el Tribunal Ambiental falló a favor de la empresa Ecopower, pues la comunidad denunciamos el fotomontaje que levantó esta empresa haciendo alusión a un posible inicio de obras del proyecto. Pero mostró fotos en el sistema de evaluación, como diciendo que había instalado un contenedor, pero ese contenedor nunca estuvo en ese lugar. Entonces, hicimos la denuncia, hicimos obviamente una agitación a nivel comunicacional y al otro día la empresa vino a colocar un container, y justo como la gente de acá cachó al tiro que había una camioneta llevando un container al lugar donde supuestamente había estado desde antes. Entonces se falló a favor de la empresa diciendo que todavía están los plazos para construir. Pero todavía hay acciones que se pueden hacer porque de hecho el Servicio de Evaluación Ambiental la Superintendencia de Medio Ambiente está también liderando un proceso judicial contra la empresa justamente por esta serie de delitos que ha cometido hasta el momento. Entonces ya estamos nuevamente con una abogada que trabaja, que es Alejandra Donoso, que es de Defensoría Ambiental. Ella está en el tema de Alto Maipo, también apoyó en Quintero Puchuncaví y ahora está apoyando al movimiento Salvemos Mar Brava para poder seguir este caso. Entonces, las acciones judiciales obviamente son siempre algo que no se detiene, las acciones técnicas tampoco, pero le faltaba su parte más social al proyecto porque sabemos que todas las defensas del territorio tienen que ser con harto punch de las comunidades. Si no, lo judicial no se mueve y no se mueve nada, pues no, si no hay presión no se puede. Así que en eso estamos ahora.
3: Cierto, yo creo que con eso ya nos queda un poco más claro también de lo que están pasando, lo que están viviendo, de la organización también que están llevando entre varias colectivas, organizaciones territoriales de acá. Me imagino también con comunidades mapuche huilliche del territorio. Se ve eso, yo creo, en la convocatoria, yo creo que eso se ve reflejado también, como el trabajo que han hecho ustedes entre varios grupos, remar todos para el mismo lado. Yo creo que eso se nota también, y es bueno, esperemos de que estos proyectos se retiren de acá, esperemos que resulte bien y que también esta actividad finalice bonito.
2: Muchas gracias. Como dice la Lonco Clementina, somos todos parte de una misma casa y acá vemos de todo, vemos chilotes, afuerinos, de comunidades indígenas, personas de otros países, así que entendemos que si pasa algo acá, también pasa en otros territorios y donde estemos también. Entendemos que somos un tejido, po, y donde estemos también lo vamos a defender, así que ese es como nuestro paraguas para todo. Eso. Gracias.
4: Bueno, ahora les vamos a presentar a un artista. Gabilú es el nombre musical de Gabriela Alvarado, cantautora chilota, que no solo se ha permeado de la riqueza del archipiélago, sino que ella misma busca de esas materialidades, geografía, mitología, clima, el mar, la ancestralidad, huilliche y las personas que pueblan el territorio. Como cantautora ha presentado canciones construidas a la manera de un artesano que desafían la escucha y el habla de la vida en varias dimensiones. Gabilú es además activista de las diversidades sexuales y en canciones de protesta, como No fue el Trauco, donde muestra una realidad de abuso oculta por el mito. Con ustedes dejamos entonces a Gabilú.

Muchas gracias. ¿Se escucha bien la guitarra por allá? ¿Sí? ¿Sí? ¿Sí? Ya, voy a tocar. ¿Sí? ¿Sí? ¿Ya le subo un cachito?

La canción, la que viene ahora, va dedicada, aparte de a todas las personas que luchan contra las eólicas en Mar Brava y contra todo tipo de extractivismo que está llegando acá a la isla cada vez más fuerte, se la dedico a los pilpilenes, a los zarapitos, a los jotes, los pájaros, sí, a las tuninas, al viento, gruff, de Mar Brava.

Muchas gracias. Voy a terminar con una última canción que se llama Koi Koi. Koi Koi es una serpiente, una culebra gigante. Koi Koi Filú, también conocida como Kai Kai Bilú.

0: Muchas gracias.
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0: Gracias. Estoy en Instagram como gabilú.música y tengo un disco también que se llama Yo quería ser columpio, por si alguien quisiera adquirirlo. Bueno, queremos invitar a dos personas que son representantes de Salvemos Mar Brava, porque queremos, desde las voces de las protagonistas de, que han estado en la defensa de este territorio, que ustedes puedan escuchar, ¿no? Y luego de ellas se prepara nuestra querida Lamien Gabilú. Pasen, por favor, Gisela y Vanessa, que son de este movimiento Salvemos Mar Brava.
1: Bien, queremos aprovechar también este espacio para compartir un poco sobre lo que es el movimiento Salvemos Mar Brava, que más o menos tiene sus orígenes más o menos en el año 2010, porque comenzamos a sentir la presencia de este proyecto que estaba interesado en instalarse aquí en Mar Brava. Todos estos años que han pasado hemos compartido mucha gente en este espacio de defensa. Muchos son lugareños, somos lugareñas, vecinos de distintos sectores, y también mucha gente que, no siendo de Chiloé o no siendo vecinos del lugar, por distintas razones, motivados principalmente por los temas de protección del medio ambiente, que es algo que nos moviliza mucho en estos tiempos, han querido ser parte de esto. Y no ha sido obviamente algo tan fácil. Sin embargo, igual me atrevería a decir que hasta el día de hoy ha sido algo positivo, exitoso, en el sentido de que hasta aquí no ha pasado mucho con el proyecto, pero el tiempo de trabajo ha sido muy intenso. Hemos hecho muchas cosas, muchas acciones, y hoy día quisimos traer este evento aquí, a este sector, porque estamos en un lugar muy cercano. Por aquí va a pasar, esta es una zona de influencia del proyecto, donde si estuviera hoy día construido el complejo eólico, no podríamos estar aquí tranquilamente disfrutando de este hermoso día, porque tendríamos los efectos de sonido, de luz y sombra que producen estas aspas cuando están en constante movimiento. Algunas de las razones por las que nos opusimos a esto es eso, porque eso afecta la calidad de vida de las personas, y creemos que era razonable visibilizarlo y generar conciencia en los vecinos. Eso no ha sido fácil, puesto que muchas veces sentíamos más críticas, sobre todo porque no la gente que participaba no eran lugareños o cosas así. Yo quiero solamente hacer como la reflexión de lo importante que sería que la comunidad hoy día, ya con más conciencia, este conflicto lleva 13 años de duración, de historia, seamos más conscientes y más responsables de nuestro entorno, porque efectivamente mucha de la gente que se puso la camiseta con este problema no era de aquí, y gracias a ese apoyo que hemos logrado parar este proyecto hasta el día de hoy. Entonces, más que sentir como que vienen de afuera hacer algo, también hay que entender que fue, que es una forma natural de colaboración, y que suceda es lo mejor que nos puede haber pasado. Entonces, hoy día, especialmente para la gente del sector, de la zona, es importante que, ya que hemos avanzado en generar esta conciencia, necesitamos que la gente tome postura, tome una posición, si realmente se dan cuenta de que este proyecto les va a afectar en su calidad de vida. Hoy es el momento de tomar una posición, no sigamos siendo como quedándonos en el anónimo, de no querer mostrar nuestra postura, porque es súper importante para las etapas que continúan de la defensa jurídica, que la comunidad entera muestre su posición respecto a este tipo de proyectos, que muestren su posición y que además aporten, porque la verdad es que todo esto ha tenido costos, costos en dinero, costos en recursos, en tiempo de personas, en horas de profesionales, durante 13 años. Entonces eso no es menor. Por eso hoy día la idea es invitarlos a que colaboren, a que aporten en las alcancías que tenemos, a que puedan quedarse con los datos y transferir cuando hacemos las campañas. Se van a hacer unas rifas en un ratito más, que Camila por ahí tiene a la venta los números de premios, libros, cosas que han sido donadas. Siempre ha sido, esto ha sido todo muy solidario. Entonces, la verdad es que eso no tiene que ser un motivo de división, sino por el contrario, si somos una red más grande es lo mejor. También este día hay un montón de artistas, como ustedes han podido disfrutar, de gente que ha venido a colaborar de otros lugares, porque lamentablemente lo que pasa hoy día acá en Mar Brava pasa también en muchos otros lugares del archipiélago y probablemente va a seguir sucediendo. Entonces, y no solo son los proyectos eólicos, hay muchas otras razones por las que tenemos que levantar la voz y expresar qué es lo que nosotros queremos y qué es lo que nosotros necesitamos en el archipiélago, que tenga una relación más con nuestra forma de vida, tal vez, que no pase a llevar a la naturaleza, que no sea transgresora con la naturaleza. Es cierto que todos necesitamos energía y todos queremos la energía renovable, la energía que no es contaminante, pero lamentablemente en el modelo en que vivimos, en que estamos en este minuto, y hace muchos años ya, no se considera, no se toma en cuenta la escala de estos proyectos, y para territorios como el archipiélago de Chiloé, estos proyectos son altamente invasivos y no son de ninguna manera buenos para la gente, para quienes habitamos acá. Solamente son buenos para quienes van a instalar el proyecto y van a generar ganancias a través de eso. También en este breve espacio vamos a dejar a Vanessa Durán, porque Vane es una de las personas que está casi desde el inicio de este conflicto y es quien ha llevado en los últimos años el principal nexo con la defensa jurídica, es decir, con los abogados que hasta los días de ahora nos han acompañado y que han sido en sus distintas etapas distintos equipos de profesionales. Entonces, Vane nos va a dar un resumen de esa parte.
2: Gracias, Gisela. ¿Dónde estás? Bueno, mi nombre es Vanessa Durán, soy una no lugareña, como decía en el relato Gisela, pero una no lugareña que llevo 10 años acá en Ancud, habitando y trabajando en conservación. Si ustedes se dan cuenta, tenemos distribuidos a través del espacio, en los stands afuera, unos tarritos y que tienen unos datos de transferencia que son mi nombre, por si acaso. Entonces, también para que ustedes sepan quién estamos detrás de este movimiento, la idea era poder estar acá presente el día de hoy, hacer un acto de transparencia también del por qué estamos recaudando fondos. Y como decía Gisela, es principalmente ahora por un tema de defensa legal. Voy a hacer una pequeña actualización de en qué estamos. Como bien mencionaba Gisela, han sido cerca de 12 años de judicialización. Si bien la defensa, y ojo acá porque acá estamos todos presentes y estamos haciendo un acto de defensa del territorio, porque somos una comunidad que se ha juntado y que tiene una visión común de un territorio. Si ustedes ven los stands que están afuera, todos más o menos mantienen la misma visión dirigida hacia la conservación o el realce del valor del paisaje y de la naturaleza de este lugar y de su identidad. Ya nosotros estamos hoy encontrados bajo ese lineamiento y en ese sentido, tanto la defensa comunitaria, artística, porque acá hay muchos artistas que vinieron de manera voluntaria a ayudarnos a construir este espacio, también tenemos la defensa legal. En los últimos dos años, yo no sé si acá hay habitantes del sector de Mar Brava mismo, o sí, buenísimo, porque bueno, en el sector de Mar Brava, la empresa del parque eólico Chiloé, que es EcoPower, mencionó que tenía construido un container para el inicio de faenas, ¿ya? Y no solo lo mencionó, sino que generó un documento con una fotografía. Y esa información se la entregó a la Superintendencia de Medio Ambiente. Este acto era súper importante porque si ellos decían que habían iniciado obras para el año 2020, Significaba que el proyecto tenía luz verde y definitivamente comenzaba su construcción. Entonces ellos generaron este documento diciendo, tenemos un galpón en el sector de Mar Brava que da cuenta del inicio de faenas, sacamos una foto, la entregaron a la Superintendencia de Medio Ambiente y la Superintendencia de Medio Ambiente dijo, ok, iniciaron obras, ya nada más que hacer, el parque eólico va. Esa fue la situación con la que nos encontramos en el año 2020 y desde entonces estuvimos en la búsqueda del famoso container. Ustedes, no, bueno, no sé si estas son cosas que pasan tras bambalinas en el movimiento Salud Mar Brava, pero teníamos solamente el registro de una fotografía súper pixelada, borrosa, de un container y un letrero que decía Parque Eólico Chiloé. Y entre nosotras estábamos por ahí preguntándonos, ¿dónde está el container? Porque aparece en el sector de Mar Brava. Le hicimos llegar la fotografía a un vecino del sector y dijo, ah, este sitio es el de mi tío. Y fuimos al sitio del tío en el sector de Mar Brava y no había ningún container, nada, no había absolutamente nada. Sí estaba el letrero que ellos habían puesto que era Parque Eólico Chiloé, pero el letrero decía Fundo X Nestlé, era el letrero del fundo lechero. Entonces, yo no sé si para ustedes es claro el relato que estoy haciendo, pero lo que hizo la empresa EcoPower fue adulterar información, entregárselo a una institución del Estado y con eso lograr de manera fraudulenta tener luz verde. Esto si no fuera por la fiscalización comunitaria que hicimos, podría haber pasado de manera muy tranquila y el proyecto sigue andando. Sin embargo, por el simple gesto que hicimos de, bueno, no simple, fue un trabajo con abogados también, de dar cuenta de esta situación ilegal, es que la Superintendencia de Medio Ambiente, al darse cuenta de que había sido engañada con los datos de EcoPower, que actuó de manera maliciosa, es que los denuncia y termina el proceso en tribunales ambientales. Y además solicita que se caduque el proyecto, porque no había iniciado las actividades como había dicho. Ese es el estado actual del Parque Eólico Chiloé. Parque Eólico Chiloé, oficialmente, ante el Servicio de Evaluación Ambiental, está caducado. Y esto lo mencionamos con harto énfasis porque sabemos que en el territorio pueden estar mencionando que van a construir pronto, que van a empezar a construir los meses siguientes. Eso no es posible porque legalmente el proyecto está caducado. Y además tenemos muchos antecedentes de que el proyecto no tiene financiamiento. Estaba denunciado por el Estado por no pago de arriendo de una concesión. Estaba denunciado por la empresa consultora que les hizo el estudio ambiental por no pago. ¿Ya? Es una empresa fraudulenta que le mintió directamente a una institución del Estado. Hoy, si bien el Estado oficial es caducado, la empresa EcoPower recurrió a la Corte Suprema para poder apelar esta situación. Y es por ello que nosotras hemos gestionado el apoyo de una gran abogada a nivel nacional que se llama Alejandra Donoso, de la Defensoría Ambiental, que ve los casos de Quintero Puchuncaví, Alto Maipo y Dominga, y es ella quien con su staff de abogados nos va a apoyar para continuar la defensa de Mar Brava. Y es por ello que estamos realizando hoy la recaudación de financiamiento. Sin embargo, la defensa no tiene sentido si no es de la mano de la comunidad activa. Y si no se ve que realmente hay un territorio que está luchando por defender, en este caso, Mar Brava. Así que ese es el estado actual. Nosotros les dejamos más que invitados a poder colaborar. Hoy la colaboración quizás que estamos solicitando es monetaria, pero también vamos a solicitar colaboración en difundir la información, en generar instancias de reuniones. Quizás acá hay propietarios o propietarias que están interesadas en evaluar la situación de sus predios en relación con los arriendos. Conversémoslo porque tenemos el apoyo hoy legal para poder seguir defendiéndonos de este nefasto proyecto y de la empresa maliciosa que está detrás. Eso, no sé si quieres mencionar algo más. Muchas gracias por su atención.
3: Bueno, agradeciendo a todos quienes están aquí ahora y todos quienes han estado durante esta larga y hermosa jornada, queremos invitar ahora a nuestra compañera, amiga Carla Catalán. ¡Bravo! ¡Bravo! Carlita es cantora, intérprete de guitarra traspuesta, recopiladora y profesora de música, exponente del canto popular, la raíz folclórica y los saberes campesinos. Expone un repertorio de cuecas, tonadas y otras danzas a través de diversas afinaciones y transportes. Sus primeros trabajos fueron La Cantora y el Payador, 2018, que grabó junto al decimista Ignacio Reyes, en un enfoque de canto campesino y poesía popular. Más adelante, en el 2021, grabó Fuiste Tierra, Trigo y Canto, un trabajo que incluye una serie de cuecas, tonadas y valses de su propia autoría, en combinación con recopilaciones de grandes maestras. Dejamos con ustedes entonces a nuestra compañera Carla Catalán.
4: Soy cantora popular no porque sea conocida, ni en los medios distinguida, por eso quiero aclarar. Popular porque al cantar reconozco mi raíz. De mi guitarra el matiz mezcla de campo y ciudad, y buscando mi verdad del pueblo soy aprendiz. De mis padres fui escuchando su pobreza y su latir, del campesino el sentir que hoy mi mano va tocando. Fui en la escuela atesorando de los maestros su afán, desde allí mis pasos van en calles, sindicatos, mi canto es un desacato, yo soy Carla Catalán.

Muchas gracias. Bueno, mi nombre es Carla Catalán, soy originaria de Santiago, del Maipú, del valle que encementaron, pero que también se ha vuelto rebelde bajo esa intención de querer tapar la Ñuque. Y ya 7 años que vivo en Quellón y estoy muy contenta de estar en el Ulcantún por la resistencia, porque este es un festival que quiere venir a hablarnos un poco de la problemática de las aguas, del extractivismo que existe en este territorio, con las centrales eólicas, tanto en Mahuida Piuchén, acá en Mar Brava, y todo lo que tenga relación a las temáticas ambientales, al uso de la semilla. Eso, nos encontramos muchos en distintos lados, hoy día acá o en Curaco, nos volvemos a encontrar, entonces somos como de alguna forma esa resistencia. Y bueno, quiero interpretarles con esta cajita chayera un canto que me enseñara don Eusebio Mamaní en Catamarca, esto está Tafí del Valle, en Tucumán. Es un canto que se da en el norte de Argentina, también se da en el norte de Chile, Atacama, pero se ha ido perdiendo un poco acá en Chile y en Argentina se ha difundido mucho gracias a la labor de Leda Valladares, una gran visionaria. Entonces, este canto con caja, que dice así.

Bueno. A ver, ¿se escucha? Hola, hola, hola. Sí, por ahí. ¿Se escucha un poquito? Baja la voz en los monitores. 1, 1, 1, 1. Sí. Hola, hola. ¿Cómo están mis vidas, mis amores? Por ahí, que veo hartos. Ya, quiero tocar una cueca campesina con una afinación antigua, afinación traspuesta, afinaciones que usaban en el campo, pero que también tiene un recorrido largo por Europa y que llega también a nuestro pueblo, y existe como un sincretismo en donde el campesino toma, adopta y adapta estas formas de tocar y las hace propias con su picardía. Y las cantoras usaban mucho este tipo de afinación. Entonces me gustaría cantar una cueca que cantaba la señora Estela Castillo, una cantora que nunca pensó que sus cuecas iban a ser cantadas en estos tiempos. No solamente la canto yo, hay más personas tocando, estas personas que eran como anónimas y que hablan un poco del repertorio de la memoria oral del pueblo. Ya, vámonos. El que quiera la baila.

0: Felicitaciones a las bailarinas. Salud, con agua.
1: Salud.
0: ¿Quién dijo por ahora? Ah. ¿Qué van a invitar? ¿Van a invitar algo? Agua, pero aguardiente, ¿eh? Ya. Bueno, en este recorrido que yo he hecho con la música, quizá algunos ya me conocen, otros no, pero me gusta poder como comentar de que en un momento determinado me vi muy como convocada con la pregunta cuál era la música chilena, y eso me hizo hacer un recorrido desde Santiago hasta Penco, Concepción, a visitar a una maestra investigadora de cultura tradicional, Patricia Chavarría, y con ella, gracias a ella, pude aprender mucho de la cosmovisión campesina, de la importancia de cómo la tierra está conectada con lo celestial, de que estamos parados en los cuatro elementos de esa conciencia que tiene el campesino, la campesina, y que desde ahí nace un repertorio. No es como que nace de la nada, el repertorio está muy ligado a la tierra, y la tierra es la que da el pulso, y lo que se hace en la tierra, en el fondo, lo que se siembra, lo que se cosecha, también va dando las festividades, las mingas o mingacos, y entre ellos también existían antiguamente las trillas, a yegua suelta, y tan importante era que estuviese la yegua para la trilla, que también era importante que estuviese la cantora. Y la cantora cantaba tonadas de trillas en estas fiestas, estas verdaderas fiestas que se hacían en el campo de la zona central, también lo hacían acá, pero esto es más propio, esta sonoridad más propio de la zona central. Entonces me gustaría interpretar una tonada de trilla.

Gracias. Vamos a ir finalizando ya. Voy a tocar un tema que es parte de mi segundo disco, que se llama Fuiste Tierra, Trigo y Canto. El primer disco se llama La Cantora y el Payador, las dos voces del folclore, que hicimos con el Ignacio Reyes, Nacho Reyes, que está haciendo un trabajo igual bien interesante ahí en la Casa del Payador, en Fresia. Y ese disco se puede encontrar en YouTube. Segundo disco lo tengo yo en mi mano, todavía no se sube Spotify, tengo a la venta también por si a alguien le interesa. Y este segundo disco también es como un homenaje a las cantoras campesinas, a este repertorio, y también ahí en este disco hay algunas creaciones mías, y voy a tocar un correteado para quienes quieran bailarle. Dice el mito popular que las afinaciones traspuestas como esta, como una de estas, son 41, y quien se las sabe todas se lo lleva el diablo, ya, Satanás el coludo. También surge como muchas preguntas respecto al por qué está esta creencia, como si se alcanza el conocimiento, ¿qué pasa? Como la prohibición como de ir más allá, entonces como transgredir ese conocimiento, como con esa idea de transgredir eso, y también como con las cosas que nos apasionamos las mujeres, desde el erotismo que puede estar presente en muchas cosas que hacemos, nace esta canción, que se llama Divierto mi alma.

0: Muchas gracias, muchas gracias. Hoy yo quiero igual agradecer también, como me dice la compañera, gracias por venir a tocar, pero igual gracias a toda la organización por parar todo este trabajo, porque hay mucho trabajo que es invisible, desde los lienzos, desde del diseño, desde también hay una exposición fotográfica, hay mucho tiempo de los compañeros y compañeras dedicados a poder levantar este gran festival Ulcantum por la resistencia. Entonces igual un aplauso también para la organización. Eso, gracias. Yo me llevo este lindo regalo, gracias.
1: Bueno, reiteramos los agradecimientos a nuestra compañera Carla Catalán, que nos ha deleitado con su música, ¿cierto? Con esa recopilación que ella ha hecho también del mundo campesino y campesina. Bueno, quizás voy a quedar corta con esta presentación, ¿eh? Ahora se va a presentar una compañera que viene de Quellón. Me cuenta que sí, esta compañera viene de Quellón, me cuenta que desde los 16 años se dedica a las artes escénicas. Y bueno, dejamos con ustedes entonces a Nico Titiritera.

0: Muchas gracias a todas las personas que están escuchando este Ulcantún por la Resistencia. Estamos con una compañera, amiga, que nos encontramos en este espacio. Le queremos dar la bienvenida y agradecer también que pueda estar con nosotras en el Ulcantún, compartiendo también su experiencia y la lucha que están llevando en este momento desde Chonchi y todo el territorio alrededor. Pero más que contarles yo, nos gustaría que te puedas presentar y que nos puedas contar un poco en qué están ahora y qué se está levantando también a raíz de todos estos proyectos que estábamos escuchando y que en el Ulcantún también nos han contado distintas organizaciones cómo están resistiendo.
1: Muchas gracias por la invitación y también por dar el espacio de visibilizar estas luchas que de repente fuera de la isla no se ven mucho. En Chonchi, que es una comuna que está al sur de Castro, es una comuna que está el Parque Nacional, hay dos santuarios de la naturaleza y bueno, como es Chiloé en general, un territorio muy rico, muy especial y los lugares donde hay cuencas de agua importantes en la zona norte de Huillinco y al sur del lago de Tepehuaico se están proyectando dos complejos eólicos grandes, son megaproyectos que al estar ubicados en la parte alta de la cordillera afectan las turberas, que son las principales fuentes de, es la principal fuente de agua dulce que nosotros tenemos acá y son de donde nacen los ríos que llegan al Santuario de la Naturaleza de Huillinco, el río Notué y el otro que está en la zona sur del lago Tepehuaico. Estos proyectos vienen enlazados dentro de todo lo que es la estrategia energética que se proyecta para el archipiélago y vemos que lamentablemente desde Ancud se está como abriendo este canal y lo que busca el gobierno con las empresas es hacer una gran carretera energética que va a llegar hasta Chonchi en esta etapa del proceso, que es un proyecto que ya está presentado en el Servicio de Evaluación Ambiental, que es la ampliación de la línea de alta tensión que conectaría Alto Gamboa con Chonchi. Y bueno, nosotros como organizaciones estamos preocupados porque una vez aprobándose esta ampliación de la línea de alta tensión es la puerta de entrada para que estos complejos eólicos que son tan gigantes se puedan instalar y que vemos con rabia que nos vienen a dejar puras consecuencias negativas y no aportan nada a nosotros porque acá nosotros no necesitamos más luz. Las cuentas no bajan, dicen que van a generar empleo, mentira, entonces vamos a sufrir solamente las consecuencias. Así que ahí estamos tratando de difundir, de visibilizar, de que la gente igual vea que este no es el progreso que nosotros necesitamos acá, que si en algún sector hay un problema de energía se pueden desarrollar proyectos de menores escalas y no generar estos impactos que finalmente es lo atenta contra el agua. Y el agua es todo, entonces afecta la vida, entonces estamos ahí tratando de levantar esa red de poder visibilizar y que también la instancia pública por los procesos que tienen que pasar estos proyectos, que sean bien rigurosos y que también no les hagan la pega fácil porque muchas veces hemos visto acá mismo en Ancud que se han aprobado proyectos con su evaluación de impacto, pero eso no es ninguna garantía de que realmente no va a haber impacto.
0: Vemos que en realidad muchas veces ha sido la tónica como pasar por al lado de las organizaciones, de las comunidades, y se aprueban estos proyectos mágicamente. Y la gente ni siquiera sabe cuál fue el proceso, no hubo un proceso de consulta, por ejemplo, no se les comunicó de qué se trataba, qué es lo, como la letra chica, si es que se quiere decir así, de qué es lo que conlleva también el proyecto, más allá de, claro, generar más energía, generar.

0: trabajo que en realidad sabemos, como tú bien dices, que no es real y que el impacto económico en la población local es mínimo en realidad, y la afectación que genera es al revés, es máxima, así como se destruyen los ríos, se destruyen los bosques, las aves no pueden en realidad circular libremente, la contaminación acústica que generan estas torres, yo creo que también es una alerta para las familias, para los vecinos que viven en Chonchi, que viven en todos los alrededores también de la comuna, y que, o sea, sabemos que todos estos proyectos traen de la mano una serie de cosas o de cuestiones que vienen a afectar a la familia como en su día a día también. ¿Cómo se están organizando? ¿Cómo se están preparando? ¿Los vecinos tienen alguna como noción también de qué son las, cuáles son las consecuencias de estos proyectos?
1: Es complicado porque la estrategia de esta empresa es generar conflicto entre las comunidades, y acá esto ya se ha visto también. Empezaron a dar, regalaron a algunas comunidades extintores, como diciendo que de alguna manera ellos van a aportar a las comunidades a mejorar, como ayudarlo en algo, y dieron 42 extintores a una comunidad. Entonces, algunas ya recibí y empezar a tener como contacto, se empieza a ver roce, porque hay otros que están en contra, otros que igual les creen, porque ellos mienten, entonces que van a generar empleo. Entonces algunos, acá vivimos en sectores tan aislados que están, hay tanto abandono del Estado y que ven lamentablemente las personas, hay necesidad, entonces creen que esto va a ser un aporte que va a mejorar su vida, pero porque ellos mienten, y entonces ahí es súper importante poder estar en esa instancia, desmentirlo, mostrar que no es así, pero tampoco es fácil porque lamentablemente hay gente que es ingenua y que al escuchar que vienen ahí todos preparados con su despliegue, que vienen en sus camionetas, todos creen, y pucha, hay como divisiones, se genera roce, pero nosotros por lo menos estamos tratando de dar a conocer a la comunidad, involucrar a más actores. En el CAC hay 21 organizaciones de la comuna, hay comunidad indígena, hay organizaciones ambientales, hay escuelas, hay iniciativas privadas de turismo, es como bien diverso. Y el Consejo Municipal se alineó con nosotros en ese sentido de que no queremos que sea una zona de sacrificio. Claro,
0: sí. Sí, y bueno, también lleva un proceso de educación, porque cuando uno no conoce el tema es como que te hablan, claro, te pintan lo bonito y el resto es como que te hablan chino, por decirlo de cierta manera, y uno no entiende también todo lo que, las consecuencias que traen estos proyectos. Y obviamente que nos pasa a todas las personas y le pasa a la población también, entonces es como un proceso de hormiga también de cierta manera de las organizaciones de ir como mostrando esa realidad.
1: Por eso es tan importante este Ulcantún, porque acá, por ejemplo, nosotros allá en Chonchi, de todas las personas que componemos el CAC, ninguno tiene las competencias técnicas o profesionales de, por ejemplo, poder redactar observaciones para meter en el servicio de evaluación ambiental. Nosotros lo sabemos desde que sabemos que ahí vive la ranita y que también nos importa, y sabemos que hay, no sé, la planta carnívora, bla bla bla, podemos decirlo, pero no sabemos esos tecnicismos y cómo opera. Entonces es aprender, es estar atento, y estos espacios también permiten ir formando articulación y poder cooperarnos entre organizaciones, porque finalmente, por ejemplo, acá los compañeros de Mar Brava nos han apoyado un montón. Nos han ido a enseñar, nos han compartido material, y estas instancias de encontrarse igual en torno a la música, al compartir, darse un día de poder conversar con tiempo, nos va fortaleciendo esa cooperación, porque da impotencia el que una persona común y corriente que no se maneja en esos ámbitos, que son tan técnicos, no sé, pues no cumpliste un plazo, no supiste expresarlo bien y los proyectos avanzan.
0: Sí, y además que todo se involucra otros procesos también que vienen consigo, el organizarse, el tener que juntar dinero para pagarle, no sé, a los técnicos o a los profesionales competentes también para hacer esas redacciones, por ejemplo, y lo vemos como el encontrarse, que bueno encontrarse también en el sentido de poder compartir las experiencias y también ir agrandando esa red, porque al final todas y todos están luchando, estamos luchando por lo mismo, entonces... claro, como tú dices, que es importante el que se generen estos espacios, pero también el que sean abiertos para la comunidad y que brinden como ese espacio para que la comunidad se entere de lo que está pasando cuando a veces, como el día a día también te lleva. Y claro, todas tenemos problemas, todas las personas tienen problemas, pero también hay cuestiones que te van a afectar mucho más en el futuro. Entonces, la importancia también de luchar, como cuál es el mensaje que entregarías tú, Dani, a las personas que están escuchando y que son parte de este territorio y que a veces no están tan involucradas, pero que sí quizás quisieran organizarse con ustedes o conocerlas o buscarlas de cierta manera, buscar información para también educarse y comprender qué está pasando o qué es lo que quieren como instalar
1: yo creo que al mirar el territorio donde sea que uno viva o habite, aunque sea de manera transitoria, que ande pasando, pero si uno puede aportar un granito de arena a que no exista destrucción, es como, yo creo que por ahí viene esa motivación de ya, pues si se puede hacer algo, aprendamos, apoderémonos de esos espacios, no le dejemos la cancha libre, porque lamentablemente cuando no nos empoderamos, no decimos, bueno, estamos aquí, existimos, nos aplastan, pues. Entonces es como también una cosa que pasa a un plano de urgencia, porque es como... estamos defendiendo el agua que con el que tomamos, entonces es la vida, entonces sí. El llamado yo creo que va por ahí a que también la vida cotidiana, la individualidad, muchas veces nos aísla un poquito, pero hay que encontrar ese equilibrio de saber generar lazos, tener buenos compañeros, encontrar las cooperaciones, la ayuda de las personas que a lo mejor, no sé, por ejemplo, ahora nosotros queríamos un mapa y nadie sabía hacer mapa y todos cobran por hacer mapa y no tenemos plata, pero en este camino uno se encuentra con personas muy generosas que están dispuestas a dar su tiempo, su trabajo, a enseñar, a compartir lo que saben. Y es un camino donde también uno iba apoyándose y tratar de no desgastarse, y que todo el rato vale la pena, aunque sea intentarlo, porque el día de mañana uno va a ser viejo, po, y que fome, no sé, pensar que, pucha, yo supe cuando estaba en esta empresa acá, no hice nada, y ahora verlas ahí, ver todo seco, no quiero que eso pase.
0: Sí, también yo creo que cuestionarse el por qué, por ejemplo, hay crisis hídrica en Chiloé, siendo un lugar que en realidad no debería estar sufriendo...
1: ¿Escuchas, parece?
0: Quizás tú no lo escuchas. Que es un lugar que no debería estar sufriendo crisis hídrica, que no deberían existir, no sé, los camiones del GIE, por ejemplo, que llevan agua. Sin embargo, vemos cómo trasladan el pompón abiertamente y cómo pasan y circulan camiones y camiones a través del canal de Chacao con ese producto que, claro, me imagino que lo exportan y todo eso. Entonces, por ahí también yo creo que la invitación a que, como a repensar lo que está pasando también.
1: Sí, hay que pensar Chiloé como un territorio insular, que es un circuito natural cerrado, y de ahí son tantas las problemáticas cuando uno, claro, hoy día nos tiene muy preocupado todo lo energético, te comentaba por Chonche en sí, pero cuando pensamos lo que significa habitar un territorio insular, empiezas a pensar que todo lo que entra acá no sale. De las 10 comunas hay una pura comuna que saca su basura al continente, todo lo otro queda acá. Y empieza a pensar en la basura, nosotros no tenemos los de hielo de la cordillera, entonces nuestra fuente de agua dulce es la lluvia y que baja por las turberas, entonces la turbera es esencial, pero también la turbera necesita del bosque y la leña, nosotros salen camiones de leña hasta Puerto Montt, entregamos leña, entonces son muchos problemas que creo que hay que pensar como en todas las dimensiones de la naturaleza y de nuestro vivir como ser humano acá, cómo impactamos y poder tener esa mirada integral del territorio de cómo se habita. Y ahí las políticas públicas quedan cortas, todas las instancias. Ahora se hizo una mesa regional de la estrategia energética, 3 personas fueron. Entonces, porque también son instancias que no se difunden y que son supuestamente participativas y que invitan a pensar el territorio integral, pero bueno, esos son los desafíos que nos deja igual el Ulcantún, de poder revitalizar un poco este encuentro entre organizaciones de todo el territorio y mantener esos canales de flujo de comunicación activo, de cooperación y de activarse, porque yo creo que igual venimos todos de un tiempo de receso, todos los caos que existen.
0: Muchas gracias.
1: Gracias, gracias por este espacio, Nadia.
0: Que tengan un buen regreso.
1: Gracias.
2: En la época de los años 80 escribí esta canción que les voy a cantar a continuación, una canción que me ha acompañado también en este andar del canto. Este andar del canto con sentido, este andar al servicio de la lucha, de la resistencia, de la transformación, para finalmente lo que más buscamos es construir una sociedad de iguales, sin explotados ni explotadores, pero ese es un camino largo y hay que partir por los territorios, defendiendo lo que tenemos, haciendo sentir que somos personas, seres humanos y todas las especies necesitan ser y desplegar su proyecto de vida.

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1: Pues efectivamente los organismos internacionales han condenado este hecho, han condenado esta acción, este atentado criminal contra nuestra compañera, y están pidiendo que pueda cesar la impunidad, pero además garantizarle la vida, garantizar la seguridad. Pero en un país como el nuestro es bien difícil garantizar la seguridad. La comunidad internacional estamos llamando que pueda haber una condena internacional y también que haya un espacio a favor del pueblo. Por ejemplo, hemos estado trabajando con algunas redes internacionales, con grupos de solidaridad en Estados Unidos. Hay una resolución que se va a introducir este mes de octubre al Congreso de Estados Unidos porque Estados Unidos financia muchas de las operaciones de fiscalía, de aquí de Honduras, de entrenamiento de policías y también empresas. Entonces, queremos que el país, que Estados Unidos, pueda también tomar alguna responsabilidad y por eso hay un grupo de solidaridad y queremos que se sumen más personas de diferentes países y lo que viven en Estados Unidos para pedir que se pueda aprobar esa resolución condenando los hechos de violencia contra el pueblo garífuna, pero también

0: pidiendo acciones, por ejemplo, el cumplimiento de las sentencias contra el Estado de Honduras, esa sentencia, porque eso va a bajar toda la impunidad y también va a bajar la tensión y el terror, la violencia que se impera en nuestros territorios. Nosotros vamos a seguir la lucha, nosotros somos un pueblo que no vamos a entregar nuestro territorio fácilmente. Esto que ha sucedido, pues para amedrentar a la comunidad, para generar terror, pero nos fortalece, seguimos en la lucha, seguimos al pie, y por eso está en alerta el pueblo garífuna, hemos llamado al pueblo garífuna, y está en alerta y estamos trabajando, definiendo estrategias también de lucha para seguir en esto, porque los territorios son nuestros. No puede sobrevivir el pueblo garífuna sin sus territorios.
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2: Bueno, nosotros hoy día convocamos este punto de prensa para dar a conocer a la ciudadanía y a nuestra gente y también a las autoridades nuestro descontento y desconformidad que existe por la normativa que actualmente rige en la comuna de Temuco, donde nos impide la comercialización de nuestros productos en nuestro espacio histórico y cultural, que es sector Feria Pinto. Nosotros somos agricultores de la región de la Araucanía, que agrupan a más de 6 comunas de la región, donde representamos a más de 3.000 familias mapuche que hoy día comercializan su producto en Feria Pinto. De parte de la alcaldía de Temuco hemos tenido una respuesta casi discriminatoria, donde el alcalde no ha recibido, a pesar de cumplir con todas las formalidades y protocolos para pedir una audiencia que tiene derecho cualquier ciudadano. No nos ha recibido, no ha mandado a sus funcionarios, donde se nos ha relegado, se nos ha postergado y no se nos ha dado una respuesta válida para poder generar una mesa de trabajo. Nosotros actualmente estamos dispuestos al diálogo, pero igual nuestra gente está molesta y está disgustada de que todavía no nos den una respuesta hacia nuestra problemática y se nos trate y se nos mire a todos por igual. Actualmente queremos conformar esta mesa de diálogo con el gobierno regional para poder citar también al municipio de Temuco, que no quiere ir. Si es que no lo cita el gobierno regional, no, dejó claro que él no va a acercarse a esta mesa de diálogo, así que actualmente se está tratando de citar esta mesa de diálogo, prontamente se supone que va a quedar para el mes de diciembre, todavía estamos confirmando el día. En el caso de no llegar, nuestra gente está dispuesta a tomar acciones y movilizarse de la forma que considere pertinente. Incluso así desabastecer la ciudad de Temuco y todas las ciudades al sur de Chile, ya que nosotros somos la fuente de verduras y de frutas de toda la región. Abastecemos a Feria Pinto, a Vega Modelo, a comercio establecido y no establecido de la región, incluso a las hortaliceras mapuches de acá del centro, que muchas veces van a comprar nuestros productos por la alta demanda a nosotros. Entonces, si nosotros dejamos de abastecer, la verdura va a subir, va a generar una problemática y el único responsable de esto va a ser el municipio de Temuco y el alcalde por su intransigencia y no disposición al diálogo. Queremos hacer un llamado a la gente mapuche y no mapuche, a la gente consciente, a estar atento de nuestra problemática, a apoyar nuestras demandas, así como apoyaron en algún momento a la hortalicera mapuche que vendían sus productos acá en el centro. Nosotros actualmente somos más de 3.000 familias que estamos con esta problemática, donde esas 3.000 familias también pertenecen a muchas comunidades mapuches de la región, y nuestras comunidades nos apoyan, están al tanto alto, ya que también generamos empleo, generamos desarrollo, y actualmente no se nos están respetando como pueblo y nación mapuche, no se nos están respetando nuestros derechos propios que tenemos para comercializar nuestros productos en un lugar histórico y cultural que hemos estado desde antes de que la ciudad fuera ciudad, y que hoy día nos echan como si ellos fueran los dueños del espacio, siendo que no, ellos se instalaron en el espacio que nosotros teníamos culturalmente. Así que hacemos un llamado a toda la población mapuche y no mapuche a estar atentos, a movilizarse, ya que si no hay respuesta, nosotros vamos a movilizarnos de la manera que consideremos pertinente, de que nuestras comunidades y las personas que conforman esta agrupación consideren pertinente. Después no queremos que nos culpen a nosotros, que nosotros somos los violentos, porque ellos vienen a violentarnos, nos violentan en todas las formas, incluso en nuestra forma económica de desarrollo que tenemos como pueblo, que es la agricultura.
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4: Bueno, el día de hoy en la Fiscalía Regional hemos venido a que se nos haga entrega por primera vez de todas las copias acumuladas de la investigación ahora en calidad de imputados. Esto es de suma relevancia, porque si bien nosotros hemos tratado de llamar la atención respecto de esta investigación desde abril, respecto de la calidad que realmente mis representados tenían en esta investigación, lo cierto es que siempre fueron tratados como víctimas. Y es bueno que la gente sepa que las calidades procesales, si uno es investigado como imputado o es víctima, los derechos son muy distintos a nivel procesal. En ese sentido, entonces, durante todo este tiempo, de manera subrepticia, la Fiscalía Regional estuvo investigando a mis representados. Ellos estaban en calidad de imputados, pero nunca se pudo ejercer el derecho de ser imputado porque se le negó esa calidad, aún habiendo sido solicitado oficialmente que se aclarara para poder ejercer el derecho a defensa. Entonces, hoy día, por primera vez, tenemos la carpeta. La idea de esto es poder revisar si existen antecedentes reservados aún, ya si existe alguna reserva que haya decretado el Ministerio Público, y también si existen todavía la calidad de testigos reservados, si esa calidad continúa, y si no, para ejercer entonces los derechos que mis representados tienen para poder ejercer un derecho a defensa. Mis representados han prestado declaración en numerosas oportunidades durante toda la investigación, siempre en calidad de víctima. Y ahí ojo, porque a ustedes les pueden decir algún día que son víctimas y les van a tomar declaración y les van a pedir antecedentes, y resulta que los están investigando de manera escondida, que es lo que pasó en este caso. A nosotros se nos recibió una vez de manera presencial de parte de la Fiscalía, dos veces de manera telemática. Nunca la fiscal regional nos recibió. Nunca ella dijo que efectivamente mis representados eran imputados y que ella estaba manteniendo una investigación en su contra, porque al ver los antecedentes que desarrolla la SEP, su investigación es completa y absolutamente dirigida en contra de los hijos de Julia y no desarrolla ninguna otra línea investigativa, y eso evidentemente es afectatorio, fue afectatorio, y es algo que mantuvo escondido, digamos, la fiscal regional. A ver, desde que yo asumí esta en calidad de querellante, lo cierto es que había muchos indicios en el desarrollo de la investigación que no eran solamente querellantes, sino que se estaban realizando diligencias intrusivas en contra de mi representado. Si cualquiera de ustedes algún día lo llegan a investigar, usted va a tener derecho a defenderse. Entonces, lo primero que uno tiene que saber es si efectivamente te están siendo investigados. Ellos, por ejemplo, entregaron ADN, entregaron sus teléfonos, dieron la posibilidad de que la policía revisara la casa, el domicilio, que hoy día está siendo nuevamente allanado. Todo eso, supuestamente, en la búsqueda de los que eran culpables de la desaparición de su madre, nunca ellos sabiendo que estaban siendo ellos directamente investigados. Cuando a uno se le dice que uno es imputado, entonces uno tiene que ejercer ciertos derechos, por ejemplo, conocer de manera completa la carpeta de investigación. Aquí se nos mantuvo velada por mucho tiempo los antecedentes que estaba llevando adelante sola la fiscal regional, porque ella sola trabajó con la SEP. Nosotros trabajamos con Alejandro Ríos y Claudia Baeza, otros dos fiscales, que en ningún momento ahora se han aparecido, que en ningún momento nos han dicho, bueno, su línea de investigación donde quedó, porque hay otras diligencias investigativas. Nosotros pedimos satélites también de esos días para ver si existen fotografías, por ejemplo, que nos pudieran dar luces de lo que pasó. Todo eso con otros fiscales respecto de los cuales ahora ni siquiera se han comunicado con nosotros. Entonces hemos perdido ahora también la posibilidad de ejercer nuestros derechos como querellantes en la búsqueda, porque tenemos que estar defendiéndonos de estas acusaciones que no tienen fundamento. Hemos observado cómo de manera descarnada se ha transmitido en vivo y en directo las diligencias de investigación que se han llevado a cabo en una investigación que se supone es reservada, que se supone ha sido sigilosa, esas son las palabras de la fiscal regional, pero que en la práctica hoy día parece, al parecer a nadie le importa que lo que se está haciendo destruye la memoria de una persona desaparecida, destruye la memoria de una familia, un lugar donde vivían niños, donde compartió por última vez con la persona que se encuentra desaparecida y que hoy día le están demoliendo, digamos, su hogar, su espacio, su huerta, todo el espacio donde ella se desarrolló y donde estaban los recuerdos familiares también. Ahora, yo he visto tanto en matinales como en otros momentos de en horarios televisivos que se han mostrado declaraciones, fotografías, etcétera. Y eso son filtraciones de lo que se supone es una investigación secreta. En su momento también se filtró que se habría encontrado sangre de Julia Chuñir en la casa de Janet, lo que también fue falso. Y eso, ¿cómo nosotros lo descartamos? A través de instrumentos jurídicos, presentando un recurso de amparo. Y también en dos causas que hoy día se encuentran abiertas, que las se encuentran investigando por apremios ilegítimos y por violación de secreto, donde se está investigando quién filtró ese antecedente falso para inculpar en su momento a los hijos de Julia, antecedente que hoy día se confirma nuevamente que es falso, que nunca existió.
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0: 4. Carta abierta. Nosotros, un mapuche huilliche del territorio Cunco, venimos a denunciar las diferentes acciones de discriminación y persecución que perpetúa el Estado de Chile en contra del pueblo nación mapuche y que se materializan en este gobierno. Hoy estamos aquí por la resistencia de nuestros antepasados, que lucharon por permanecer a lo largo de la historia, dejándonos como principio el Ash Mapu. En ello converge toda nuestra resistencia como pueblo. Hacemos un llamado a todos nuestros pulamuenes a levantarse contra la injusticia ejercida sistemáticamente contra el mapuche, que decide luchar por la reivindicación de un territorio que nos pertenece y del que nos despojaron a fuego cobrando la vida de nuestros hermanos. A las autoridades huincas y a la ciudadanía en general les expresamos que seguimos presentes desde nuestro Ñen Mapu, quienes nos mandatan a visibilizar la pena que llevamos por años como pueblo, sin que los gobiernos de turno puedan escuchar y comprender nuestras verdaderas demandas. Pues a pesar de los avances en términos de leyes, todavía existe la criminalización y la represión contra nuestra nación mapuche, vulnerando así convenios internacionales que Chile ha ratificado y hoy exigimos sean respetados. También denunciamos que hoy nuestros hermanos del Picún Mapu estén bajo un extenso estado de excepción, situación que incluso la Organización de las Naciones Unidas, ONU, critica al entregar un informe donde aclara que esta situación agrava en un contexto de discriminación histórica. Por otro lado, nuevamente la aplicación de la legislación antiterrorista se hace efectiva con la condena a nuestro hermano mapuche huilliche de este territorio Cunco, Héctor Yaitul Carrillanca. En este Mapu recordamos nuestro pensamiento antiguo, Quiñe Mafunten Niyen, tenemos una sola sangre. Y por eso, hoy venimos con mucha tristeza a denunciar la persecución política que se le hace a nuestro hermano, Huerquén, quien por cumplir un rol que ha heredado de sus antepasados está siendo juzgado con leyes abusivas que no resguardan la igualdad ante la ley. La justicia debe ser aplicada, pero en igualdad de condiciones, y sin tener un doble estándar con cárcel para unos e impunidad para otros. Manifestamos a través de esta carta nuestro profundo repudio a la sentencia que hoy dictaminan los tribunales de justicia en complicidad con los grandes poderes económicos, y le decimos a la opinión pública que hoy se condena un mecanismo de lucha que es justo por salvaguardar el litrofil moñén, es decir, la biodiversidad que hoy nos otorga la vida. Finalmente, hacemos un llamado a los medios de comunicación en el ámbito nacional que se comprometan a buscar la verdad sin sesgos ideológicos, y a las autoridades y legisladores los instamos para tomar medidas que sean para construir un verdadero diálogo y no para seguir perpetuando la persecución y encarcelamiento de nuestros hermanos que se atreven a liderar justas reivindicaciones. Seguiremos atentos y manifestándonos por la reivindicación de nuestros derechos. Hueña Huehuain. ¡Mari Chihuevo!
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2: Yo soy Kelu Tranamil Nahuel, soy hermana de Luis Tranamil y voy a hacer la vocería el tiempo que dure el juicio a nombre de los Rufue. Bueno, primero que nada, nosotros como familia firme respaldando a Luis Tranamil como preso político, igual que como LOF, hemos esperado mucho por este juicio. Se ha alargado por razones ajenas a la defensa y a nosotros y al imputado. Y lo hemos dicho, este es un juicio político. Aquí existe una persecución política hacia el LOF por ser un LOF en resistencia y recuperación territorial, una persecución a la familia por la historia que nosotros tenemos también en este proceso de lucha, de lucha histórica que llevamos como LOF Rufue. Entonces, frente a esto, nosotros hoy día hemos venido y hemos convocado y agradecemos mucho la presencia de distintos LOF en resistencia de varios territorios y de varias regiones que han venido hoy día a respaldar a Luis Tranamil. Queremos recalcar, Luis Tranamil es inocente, hoy día él se encuentra preso en la cárcel de Temuco, es un preso político mapuche, más que nada porque Luis Tranamil hoy día es la ofrenda que el gobierno, y este gobierno y el anterior, le están haciendo a los ricos para responder ante las presiones. Nosotros lo vamos a seguir recalcando hasta el final. Él es inocente y está preso por persecución política hacia el LOF. Nosotros como familia y como LOF siempre hemos estado claro que el estar en el proceso de lucha de recuperación territorial y de la lucha mapuche, una de las consecuencias es el encarcelamiento. No nos esperábamos que esa persecución fuese hacia Luis. Pero sí recordemos que también mi otro hermano Fidel Tranamil fue perseguido y encarcelado durante el montaje que fue la Operación Huracán. Acá no hay mayor diferencia, que continuamos con la persecución. Así que igualmente como familia siempre firme y como los también siempre firme y digno respaldando a Luis, que también en su proceso de prisión política se ha mantenido firme y digno durante estos más de 2 años que ha estado en prisión preventiva. Nosotros, al igual que ellos, esperamos que se haga justicia. Y justicia sería que efectivamente hubiese habido una investigación seria, que hubiese habido una investigación enfocada realmente a esclarecer lo que pasó y no a continuar con la política de persecución que el Estado ha hecho hacia nuestro LOF Rufue.
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6: Buenas tardes, mi nombre es Miriam Gutiérrez. Soy madre de Pablo Marchán, el Toño, asesinado en la comuna de Carahue, en un contexto de sabotaje contra la forestal Mininco. Bueno, Pablo era un joven lleno de sueños, un joven revolucionario que iba en busca de libertad, de un pueblo que fue torturado, reprimido durante años. Y lo que buscaba él era ayudar a la gente, recuperar sus tierras que fueron usurpadas por las forestales, y hacía trabajo de reconstrucción de tierra y andaba por distintos lugares de la Araucanía. Era un joven inteligente, él estudió en el Instituto Nacional, de ahí salió y comenzó la carrera de antropología. Luego le interesó el tema de los mapuches y se hizo uno más de ellos. Y él trabajó, tuvo que aprender a arar, a hacer el trabajo que se hace allá en las comunidades para la recuperación, para hacer un control territorial, y lo hacía con mucho gusto, con mucho gusto. Él amó eso y se sentía muy orgulloso de lo que hacía, porque hoy en día no todos hacen lo que él hacía allá. Daban su vida por algo justo. Así que era un hombre muy muy generoso, muy generoso, muy humilde y honesto, justo para todo, porque él entendía que el sistema que hay aquí en este país solo beneficia a cierta élite, por decirlo así, el sistema capitalista, el estado neoliberal que hay, solamente empobrece más a las personas comunes como uno, y más allá que gente humilde que solo vive de sus tierras, de lo que siembra, de lo que planta. Más que nada, él siempre fue un defensor de las causas sociales y a él le interesó mucho ese tema que tantos años se siguieran pasando a llevarlo. Los derechos de un pueblo que es originario de acá, de Chile, y que se les quiten las tierras y no se haga nada y se pase a llevar toda su dignidad de las personas, y a él eso le llegó y sintió que había que hacer algo. Él me planteó de que iba a ir a ayudar a recuperar tierras, a ayudarle a la gente a trabajar, pero él en sí no me planteó el tema de en general cómo era todo. Yo me entero después cuando a Pablo lo mataron. Ahí yo me enteré bien todo el trabajo que él hacía. Aparte de ir a la acción de recuperar tierra, estaba todo el trabajo atrás de reconstruir, de ir a ayudar a diferentes partes. No me mencionó eso nunca. Nunca, solo me decía que él iba a ayudar a la gente porque él también en cierta parte nos cuidaba a nosotros como familia, y sabía que yo iba a estar inquieta al saber que iba a participar en eso. Ahora, la acción de la CAN no solamente se rige en ese sentido de ir a la acción, hay todo un trabajo atrás que es de recuperar, trabajar e ir a todas las comunidades a hacer ese control territorial. Y claro, la acción de ellos no es ir a atacar a las personas, a la iglesia, a las casas, como dicen, a quemar. Es solamente atacar lo que es forestal, el capital de las grandes forestales. Nada más que eso, o sea, a los empresarios. Solamente a donde están las forestales, para que se retiren, más que nada. Pero ellos nos van a atacar o a matar o a quemar casa o una iglesia. No, esa no es la acción de ellos. Yo pedí ver para despedirme de mi hijo y no se me permitió. Se me puso un millón de excusas que por protocolo de COVID, que no podía, que supuestamente Pablo estaba con su rostro todo ensangrentado, que no se podía describir bien su rostro, desfigurado, y no me dejaron verlo. Y una vez que después la doctora sale y me dice que no, que Pablo se va a poder velar mirándolo, o sea que se podía ver, me dice que solamente hay un tiro que le causa la muerte, que en el cráneo. Eso fue lo que me dijo ella. Y después yo pedí vestirlo. Tampoco se me permitió, que solo fiscalía estaba autorizada para, o sea, funeraria. La funeraria estaba autorizada para vestirlo, pero a mí no se me dejó en ningún minuto. También se me dijo lo de protocolo de COVID, y cuando se le hizo todo la autopsia, había mucha más gente. Bueno, estaba fiscalía, estaba el Ministerio Público, pero se supone que a él le practicaron el protocolo de Minnesota, que se dice que debe haber un familiar, sí o sí, ahí en la práctica de la autopsia. Porque hay toda una manipulación en todo desde un principio. Desde un principio a mí nadie me avisó de carabineros, de PDI, de fiscalía. Nadie me avisó que era mi hijo, que era mi hijo. Imagínense las horas que pasaron. Aparte que está metida las forestales, que todos saben de que hay un cuento ahí, hay una cosa de economía aquí en el país por intermedio de las forestales, que está unida con el Estado. Y ahí yo aseguro de que eso se mandó a hacer, que mandaron a que tenían que matar a alguien. A lo mejor el blanco de ellos era Ernesto, y se equivocaron y mataron a mi hijo.
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0: Desde agosto de 2022 que los cuatro comuneros mapuche, Esteban Enríquez Riquelme, Ernesto Yaitul Pessoa, Ricardo Delgado Reynao y Nicolás Villota Alcamán se encuentran en prisión preventiva en la cárcel de Concepción. Un año y ocho meses que el Estado chileno toma sus reclusiones como condena anticipada y mantiene engrillados de pies y manos en cada una de las audiencias a estos cuatro comuneros en un juicio viciado, racista y político. Político, porque el gobierno es el único que se mantiene como querellante a través de su delegada Daniela Dresner, luego de que la forestal víctima del ataque incendiario se retirara de la causa. Viciado, porque el juicio fue llevado a cabo de forma telemática donde no se puede verificar si testigos y peritos hacían uso de apoyos u otras prácticas que contravengan a la norma. Así se realizaron interrogatorios y contrainterrogatorios. No se permitió la asistencia presencial de familiares alegando cuestiones de seguridad, evidenciando el racismo y estigmatización, vulnerando el principio de publicidad y presunción de inocencia. Es en este punto en...
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5: Nos acompaña Lilian Inostroza, trabajadora de salud durante bastantes años, integrante de la colectiva Ayuquén, que es la primera colectiva lésbica visible que comienza durante el periodo de la dictadura, de la última dictadura en Chile, y que se organizan y resisten durante 10 años. Va a poder contar un poco más sobre su experiencia. Hoy día es parte y habita el territorio de la costa del Biobío. Nos acompaña también Claudia Rodríguez, que es activista trans, artista, escritora, poeta, trabajadora social, que viene de los sectores populares de la ciudad de Santiago también y ha tenido un camino de lucha importante dentro de nuestro territorio como país, estas fronteras. También nos va a poder compartir un poco de sus reflexiones, así que muchas gracias también a Claudia por estar con nosotros hoy día. También está Susi, que compartió con nosotras, al igual que las demás, ayer en la actividad cultural. Es una artista trans sudaca, escritora también, docente, que ha marcado a muchas generaciones en el territorio de Argentina. También aquí, a este ladito de la cordillera, nos separa poco. Así que también Susi nos va a poder contar sobre su experiencia. Le agradecemos que esté con nosotros hoy día también. Y también nos acompaña un poco más de local Rubén, que es profesor de lenguaje. Rubén es originario de Nueva Imperial, de la zona costera también de la Araucanía. Migra a Santiago durante un tiempo, hoy día está de vuelta por Temuco. Es parte o levanta un proyecto que se llama Biblio LGTB, que es un espacio también que se levanta reflexión de la literatura respecto a la diversidad, la disidencia y también la posibilidad de compartir textos con otros que tengan interés en tenerlo. Así que esas son las cuatro personas, identidades, cuerpos, territorios que nos van a acompañar hoy día. Vamos a comenzar con la palabra de Lilian Inostroza, que nos va a referir sobre historia y memoria, un recorrido histórico de la colectiva Ayuquelén. Un aplauso para Lilian.
6: Parecemos estar, pero no somos. Bueno, primero agradecer a la organización aquí en la Quebrada del Ají de invitarnos y de invitarme, porque creo que este encuentro marcó una diferencia, tratar de conjugar generacionalmente nuestra lucha, y eso es súper bonito. No siempre se invitan a las personas que han transitado antes a un trabajo yo diría, de resistencia en el mundo LGBT. Así que muchas gracias. Bueno, contarles mi experiencia es como, no sé si voy a intentar ser muy sintético, porque hay demasiadas cosas en esto. Nuestra colectiva se inició en el año 1983, pero a partir de un contexto bien especial. Éramos tres mujeres que vivíamos en distintos territorios. Yo era de Coronel, Susana de Santiago y Cecilia también de Santiago. Y los nudos que a nosotros nos juntaron fueron bien diversos. Yo tenía una amiga que tenía 17 años y se tuvo que ir al exilio en esos años, en el año 70, 73, después del golpe militar. Y mantuve con ella una relación amorosa, afectiva, durante 9 años por carta. Yo todavía tengo las cartas y voy a escribir esos libros. Y con ella, ella me empapó porque ella se fue a Perú y de ahí después ella se fue como exiliada a Londres. Y ella me empezó a hablar sobre el movimiento de mujeres feministas y todo lo que tenía que ver con las mujeres africanas que venían llegando como refugiadas a estos países. Entonces mi primer acercamiento al feminismo fue a través del exilio de una amiga amorosa. Y sola en Coronel, imagínese, una zona supuestamente de lo más pobre que hay en la octava región, y sigue siéndolo. Lota, Coronel, Curanilahue, zona de mineros, qué sé yo. Y otra cosa transversal que fue súper importante, que yo creo que hay que recordarla, es que en esos años, el año 80, se define por Naciones Unidas el diseño de las mujeres. Por lo tanto, hay una política direccionada desde los poderes, digamos, del patriarcado, de que había que direccionar el empoderamiento de las mujeres, pero era bien peligroso, que ese empoderamiento para las mujeres entraran al mercado de trabajo. Y el mercado del trabajo, obviamente, para las mujeres iba a ser mucho más barato para el modelo, pero eso era como, suscitativamente, yo siento que ese fue el objetivo, ¿no? ¿Cómo metemos a las mujeres dentro del trabajo, que no sigan siendo sostenidas por las parejas o por sus maridos, no sé, o solas, ¿no? Y hubieron muchos, en ese proceso se están realizando encuentros mujeres, los encuentros feministas en América Latina. Y por eso digo que es súper importante hacer una relación con una cosa mucho más macro, porque es importante visualizarlo así. Entonces yo asisto, porque mi amiga que estaba en Londres, nos queríamos ver después de 9 años que yo no la veía desde el exilio, ¿no? Y ya estábamos todavía ahí en dictadura, en el 81-82 estábamos en dictadura. Y el encuentro era en Lima. En ese tiempo ya estaba recibida como matrona, no tenía trabajo en ninguna parte, o sea, la misma crisis de hoy. O sea, los ciclos se repiten y hay que aprenderlos también. Y yo dije, mira, me encantaría ver, pero yo no estoy sin trabajo. No, me dijo, yo te voy a mandar la plata de allá porque no vamos a juntar las migas acá de Londres y te voy a pagar el pasaje para que te vayas en bus. Me fui en bus de Santiago a Lima. 3 días. No, fue histórico, pero igual había que ir, ¿ya? Y yo quería verla y quería ver qué podíamos, porque era tan tan que yo tenía de que me mostrara abajo y además me invitara al segundo encuentro feminista latinoamericano del Caribe, era un sueño. Fui. Por supuesto que ahí no pasa nada del amor, porque las dos estábamos alucinadas con tantas mujeres, tantas cosas bellas, 600 mujeres de distintos territorios y mujeres que estaban trabajando en el territorio. Y ahí se habló sobre feminismo principalmente, sobre el tema patriarcado. Y ahí surge como el primer atisbo de que todas las feministas que estaban direccionando eso, la mayoría eran lesbianas, y el tema no se hablaba. Y en ese encuentro surge el primer quiebre que tenemos con el feminismo en obligarle a las feministas que teníamos que hablar sobre el tema lésbico. Y se formó el primer taller de mujeres lesbianas en ese encuentro. No estábamos en la papeleta de la organización, estábamos absolutamente invisibilizadas y lo exigimos. Entonces yo creo que eso fue un momento político interesante y que eso también nutrió, después de ese encuentro, cuando volvimos a nuestros territorios, nosotros nos empezamos a reforzar con ese trabajo. Ahí estuvimos con revistas, agrupaciones de Perú, Brasil, Colombia, estaba el GALF de Perú, el GALF de Colombia. No sabíamos, no había internet en ese tiempo tampoco. Entonces tú ahí armaste la red, ¿no? Y volvemos de ese encuentro y nosotros habíamos estado conversando con Cecilia y con Susana, que ya nos conocíamos en Santiago, así por el carrete, no por otra cosa. Carrete lésbico, que en dictadura hay que contar que son historias maravillosas y historias terribles, pero bien. Y dijimos, no podemos seguir puro carreteando nomás porque entretenido, pero hay que hacer algo más. Y ahí surge ya con más fuerza el año en septiembre, octubre, que fue en primavera. Esto fue en junio el encuentro y en primavera dijimos, no, sí, vamos a tener que hacer un colectivo. Y el primer acto político como colectivo fue decidir qué nombre nos íbamos a poner. Y buscamos ya las preciosas, las no sé qué, las no sé cuán. De repente Susana dice, Ayuquelén. ¿Por qué? Porque hicimos también como esa reflexión sobre el mundo mapuche, sobre la cosa territorial de lo que pasaba en la Araucanía. Y dijimos, sí, vamos a ponernos Ayuquelén porque eso significa estar contenta, estar feliz, porque era tal la dictadura, tan dura, que era nuestro espacio de cobijo, lo que hay hoy día, que fue un espacio amoroso, donde nos encontramos para poder estar juntas, porque no había espacio. En esos años había, represión, había toque de queda, no podíamos juntarnos, es como estar encerrada en pandemia, eso era, ¿no? Entonces, ese era nuestro espacio de amor, de afecto, de hablar, gritar, de conversar, y dijimos, esto lo vamos a aprovechar para poder conversar políticamente con las mujeres. Y ahí se inicia Ayuquelén. Y creo que por aquí dijeron algo súper importante. En los colectivos siempre van a transitar personas porque necesitan amor y una pareja. Van a transitar gente que no se va a comprometer contigo para siempre, sino que va a ir y va a entrar. Esas diferencias en el aporte que pueden hacer las personas que se acercan a un colectivo son súper importantes sostenerlas, porque no todas van a tener el mismo compromiso de estar allí. Entonces, cuando uno piensa que si no están las 200 trabajando, esa cosa no va a funcionar, no, siempre son 3 o 4. Siempre. 5. Cuando mucho. Cuando esas 5 o 6 personas tienen claro el propósito de por qué están ahí, nuestro propósito fue únicamente ser visibles. Primero, en el movimiento feminista, luego en el movimiento de mujeres en plena dictadura. Luego también estábamos muy adscritas a lo que estaba pasando, digamos, históricamente en ese minuto no nos podíamos creer que había una dictadura. Por lo tanto, también íbamos a las marchas de las mujeres que estaban luchando por la dictadura y para los hombres que estaban luchando por la dictadura. O sea, no nos podíamos abstraer, no nos íbamos a encerrar sin pensar que nosotros también estábamos luchando contra el patriarcado, porque la dictadura es la más fina y hermosa conducta del patriarcado, lo más fino y lo más hermoso en términos de brutalidad. La dictadura es la máxima expresión de brutalidad que un pueblo y las personas puedan tener sobre sí mismas. Y dijimos, no, vamos a ir también a pelear ahí. Es tomar una posición política también. Y por eso quizás Ayuquelén se reconoce ya como la primera colectiva léfica en dictadura y que tuvo una posición política clara. Nosotros estábamos en contra de Pinochet, pero también en contra del patriarcado, que era lo otro, ¿no? Eso. Contarles la historia de Ayuquelén, yo creo que también quería contarles que nosotras como fundadoras nunca la hemos contado, excepto verbalmente, con grupos. Y la historia que hoy día tiene Ayuquelén también tiene una coherencia en el trabajo, que creo que es súper importante. Ayuquelén existió desde el 83 hasta el 94, que fue la primera jornada de Ayuquelén, y después siguieron otras chicas del 94, y no me acuerdo en qué momento ellas ya dejaron de trabajar, pero hubieron 2 generaciones. Y lo que yo me gustaría como dejarlo como preciso es, y que le decía a los chicos, que cuando uno entra a una organización, uno tiene que tener claro cuál es el propósito que tiene esa organización. Porque cuando uno ve hay tanta cosa por qué luchar, que muchas veces ese colectivo cuando no tiene claro lo que necesita trabajar, yo puedo estar en todas, como Ayuquelén, estábamos con los presos políticos, con los desaparecidos, estábamos cuando salíamos con la dictadura, pero nunca perdimos el propósito que nuestra tarea era ser visible como lesbianas en dictadura. Ese era nuestro foco. Lo demás podíamos estar, pero no podíamos olvidar ese propósito. Que creo que es importante que ustedes también lo tengan claro, porque hay tanta dispersión que uno necesita focalizarse, porque tenemos que trabajar. Hay gente que tiene familia, lesbianas que tienen otra responsabilidad. No podí exigir tanto, ¿no? Esto de inmolarse por algo. Mejor fijar una tarea y hacerla. Y otro, que fue súper motivador para nosotras, nosotros estuvimos silenciadas en el movimiento feminista y en el movimiento social muchos años. Estuvimos en las demandas de las mujeres a la democracia, nos cerraron la puerta, estuvimos las feministas, también nos cerraron la puerta. Vivimos todos esos dolores también, sino todo fue maravilloso. Pero lo único que a nosotras nos permitió hoy día con dignidad estar hoy día aquí, tener esa autoridad para hablar con la verdad, es porque nosotros hicimos un trabajo territorial de verdad. No fue académico, no fue desde la posición, así desde el poder, siempre fuimos transversales. Y es la gente la que cuenta la historia de Yukelén, no somos nosotras. Las personas hablan lo que aprendieron con nosotras cuando trabajamos con ellas. Y nosotros hoy día estamos haciendo un documental que nos ha costado 10 años hacerlo con las tres fundadoras, por distintas situaciones, porque fue igual políticamente pensado en forma autogestionada, porque queremos hacer lo que queremos hacer y queremos decir lo que queremos decir, que nadie nos ponga trabas en eso, ¿no? Y esperamos que este año pueda tener ya el viso de luz. Y decirles que la tarea es larga, que también fue un comentario que hicimos. Hemos ganado muy poco porque hemos sido demasiado dispersos. Y yo creo que ha llegado el momento de tomar un paso más para seguir y poder tener resultados, como lo que está pasando hoy día con Emilia. Con Emilia y su memoria nos hace recordar de que esto es un trabajo largo, de años. Y hay que tener paciencia para eso. O sea, paciencia y convicción de que es para años. No vamos a conseguir las cosas mañana. Incluso vamos a retroceder. Pero siempre vamos a avanzar si estamos claras de que tenemos que tener paciencia. Paciencia, eso.
5: Agradecemos nuevamente las bellas palabras y reflexiones que nos comparte Lilian. Ahora vamos a dar el paso a Claudia Rodríguez, quien nos va a hablar sobre la memoria oculta, experiencias, aprendizajes y proyecciones.
7: Bueno, yo tengo 54 años, soy una activista entonces vieja, comencé a participar el año 91 en la primera organización homosexual. Es decir, entonces una organización profundamente patriarcal, construida, instalada por hombres que pasan piola, que eran homosexuales, pasaban piola, tenían trabajo, tenían seguridad social, tenían derecho a vacaciones, ¿no es cierto? Tenían contrato. Y hicieron esta organización porque ellos querían legalizar el derecho a tener a que se reconociera el amor entre el afecto y la sexualidad entre hombres, ¿ya? Y resulta que yo tuve la tupez de comenzar a participar en esta organización. Yo en ese tiempo era como bien especial porque era bien así como muy afeminada, era como muy expresiva, tenía una risa muy fuerte, era como bastante, yo diría, banal. Entonces comencé a hacer artesanía, me ganaba la vida haciendo artesanía y las tardes iba a la organización justamente a buscar una pareja, a buscar un amor. Pero después con el tiempo me he dado cuenta que todos esos chicos gay que llegaban a la organización buscaban chicos gay, no a una loca zafá como yo. Entonces, por ejemplo, yo me reía y de lejos me decían, no te rías tan fuerte, maricón. Bueno, el cuento es que yo la verdad no era tan gay como pensaba, era más bien una travesti. Y estábamos en la pandemia, me capacité como monitor en prevención de VIH y una de las prácticas del trabajo era ir a entregar preservativos, tanto a las discotecas, pero principalmente a las calles donde estaban las compañeras travestis haciendo explotación sexual o trabajo sexual, como se quiera llamar. Y resulta que entonces la entrega de preservativos era gratis. Y ahí comencé entonces mi cercanía con la identidad trans. En ese momento en realidad la identidad travesti, porque ellas se autonombran travesti. Yo soy travesti. En la calle. Y entonces con el tiempo comencé a conocer a muchas y tomé sus experiencias, sus prácticas, sus conversaciones y me comencé yo a travestir. Y entonces ellas me preguntaban, ¿pero por qué participar en una organización de gay? ¿ya? Si los gays son tan privilegiados, tienen trabajo, ¿no es cierto? Tienen además acceso a todas las discotecas, pueden ir a las discotecas, a nosotras no nos dejaban entrar a las discotecas, nos echaban a pataspo. Y resulta que entonces ellos tienen tanto privilegio y tú estás en esa organización luchando por ello. Entonces había una rencilla entre las travestis que hacían trabajo sexual en la calle y los gays organizados. Pero la experiencia que yo había tenido en esos momentos, porque me había hecho amiga de una compañera travesti que me decía, travístete y vamos para la calle, vamos para San Camilo. Y la experiencia fue como súper fea porque resulta de que me tiraron a los leones, me explicaban un montón de cosas y que tenía que vivir la experiencia y me subí a un auto, así que parecía una nave espacial, ¿no es cierto? Yo, la más privilegiada, miren cómo voy en el auto. Y resulta que me subo ahí al auto y el hombre me hace que le chupe el pico y después... que termina y acaba en mi boca, así yo termino toda chorreada, mi primera experiencia de trabajo sexual, se pone la mano en la guantera y saca así una pistola. Y me dice, bájate de mi auto, maricón culiao. ¿Ya? Y fue terrible, pues, fue terrible. Entonces yo me bajé con el miedo de que me disparara por la espalda, ¿cachai? Mi mamá que no pasé, corrí de mis amigas travesti y les conté, mira, me pasó esto, fue terrible, me apuntó, vamos a la policía, vamos a la comisaría para denunciar a ese descriteado que me apuntó después que le chupé el pico y no me pagó. Y resulta de que las compañeras me decían, ah, pero eso es normal. Además, si vayas a la comisaría se van a reír de ti porque es tu culpa, ¿cachai? Tú andas hueleando. No es culpa, el cliente está salvado de todas, ¿cachai? Y entonces dije yo, no puede ser que naturalicen esto, me apuntó con una pistola. Y entonces después de esa experiencia yo dije, no había ya tenido, había escuchado mucho sobre los derechos humanos. Entonces yo dije, no, había ocurrido de que yo durante mi educación nunca había tenido así como un ramo, como una explicación, como una reflexión respecto de los derechos humanos, sino que fue hasta que llegué a la organización. Y ahí en la organización el escritor Juan Pablo Sutherland una vez en una conversación dijo... Los derechos humanos son derechos sexuales. Y yo yo quedé con la cabeza quebrada. Nunca me había podido imaginar de que los derechos humanos fueran derechos sexuales. Pero además también él agregó, los derechos humanos también son derechos sexuales y homosexuales. A mí se me cayó se me reventó la cabeza. Ya, porque yo nunca había hecho como esa extensión reflexiva. ¿Cachai? Yo era tan básica, vivía como en una burbuja, no tenía idea de nada. Y se me ocurre ir a buscar un amor a esta organización y escucho esto, que me revienta la cabeza. Y yo dije, esto es lo que quiero. Y comencé a amar la organización como si fuera... ir a la escuela, porque yo siempre aprendía como cosas nuevas. Y además escuchaba hablar a estas personas súper privilegiadas, ya que no se les notaba que eran maricones, que eran gay, que decían unas cosas maravillosas. Entonces yo decía, esto es lo que yo nunca supe en el colegio, en el sistema educacional. Nunca me lo dijeron. Nunca me dijeron que yo podría ser parte de la historia. Ya que yo, entonces lo que yo me digo, o sea, al escuchar eso, yo dije, yo estoy desarraigada. Yo nací desarraigada. Y por eso digo yo que soy resentida, porque nací desarraigada, nací sin historia, nací sin ser parte de la historia. Ya no tengo entonces ni mamá, ni papá, que me hayan dicho que yo tenía derecho a existir, ¿ya? Para mí esa palabra es súper importante porque me permite empezar a hacer la reflexión resentida, el no tener, el ser desarraigada. Nadie, nadie, ninguna existencia en este mundo debiera pasar por ese sentimiento de desarraigo, ¿ya? O de desnutrición, o de orfandad, o de analfabetismo. Todas esas palabras me definen y me hacen ser resentida, porque solamente lo pude llegar a saber, a sentir, a reflexionar, a hacer el cruce, sentirlo en el corazón, haber sentido la pérdida de tiempo, porque pude haber sido tan otra, tan filosófica o tan reflexiva sobre las estrellas, tan astrónoma pude haber sido si me hubieran dicho a mis 2 años, a mis 3 años, tú eres parte de este mundo, ¿ya? Yo creo que eso es lo que le puedo decir respecto a estas reflexiones sobre la memoria. La memoria y la historia son importantes porque ustedes son importantes, ¿ya? Porque no puede seguir siendo repetida la misma historia con los mismos personajes, porque estamos nosotros, ¿ya? Y que entonces lo que estamos haciendo, y yo no me había dado cuenta, o me vengo dando cuenta hace poco, cuando conocí a Susi, cuando conocí a Loana Berkin, cuando conocí a la otra compañera, a la Marlene Guayar, que le da el pensamiento, y a otras compañeras de Latinoamérica, ya, que la historia nos pertenece y que no tenemos que tener, tenemos que pedir permiso para contar nuestras historias, para contar cómo fue para nosotras el existir y la violencia y la orfandad y el hambre y el frío. Nadie, ningún poeta podría decir como nosotres, ¿ya? ¿Cómo es el frío? ¿Cómo es la orfandad? Solamente nosotras podemos buscar, tener las palabras para profundizar y decir con certeza lo que nos pasa y que es importante que el mundo sepa que estamos aquí y no tenemos que pedir permiso para construir nuestra escena, construir esta escena que tiene reflexiones y que plantea generación de conocimiento. Ya no somos les mismes, ¿ya? Cada vez va a ser menos importante las tetas y la silicona y la hormona, porque podría llegar a ser mucho más importante la generación de pensamiento y la construcción de futuro, porque no somos soles, vienen nuevas generaciones que necesitan

0: amiga nueva, una nueva amiga.
1: Sí, entendí, diva.
0: Diva también.
2: ¿Viste? ¿Viste?
0: ¿Quién nos va a compartir su reflexión en torno a la memoria y el territorio del sur? Las reflexiones y las apuestas de trabajo. Con ustedes, wow. Susi.
1: Gracias. Bueno, en principio, volver a insistentemente agradecer, cosa que debe ser nuestro ejercicio también. Muchas cosas que obviamente me voy a ir por otros lados de lo que pensaba, porque me quiero agarrar de las cosas que dijo Claudia, porque también es la sensación de que venimos conversando en dos o tres temas como muy fuertes. Hablo específicamente de lo travesti trans en este continente, y como estamos a la cola de la fila, no llegan los recursos tarde, no llegan los conocimientos tarde, no llegan los encuentros tardes también, ¿no? Entonces, tardamos un montón en conocernos con Claudia, que Claudia la conozcan en la Argentina, aunque ya la conocíamos, pero en ese encuentro, porque no siempre estamos ahí, en la primera fila. Entonces, quienes tenemos un poquitito más de recorrido, en viajar, venimos confirmando eso. Yo vengo de Lima, del Antifil, de la antiferia del libro, y siempre que viajo vengo con una valija llena de libros que me regalan. Y vuelvo siempre a esa reflexión. Los libros que me llevo son libros de personas cis. O sea, las mejores formas de construir una poética y una escritura travesti trans siempre está también a la cola de eso, ¿no? Entonces, esta es la práctica de ser concreto de hoy, ¿no? Sigue siendo todavía. Por eso la urgencia de que seamos nosotros quienes protagonicemos, quienes pidamos, quienes estemos en los lugares de cuestiones concretas, ¿no? Si no, estamos siempre la simbología de las organizaciones, de los partidos políticos, de los gobiernos. Todos los gobiernos tienen ya su ministerio de diversidad, y ahí necesitan que estemos, porque es una política banner. Yo digo que una política banner, ¿no? Que es lo que figura siempre. De ahí a la profundización del protagonismo es otra cosa. Pero quiero reflexionar a partir de que la nombraste a Marlene Guayar, que siento que es la gran filósofa de este sur, que dice que la nueva mesa amorosa de la negociación política que tenemos que hacer desde las disidencias, y es una propuesta absolutamente desde la teoría travesti latinoamericana, es poner en la mesa qué no somos, no tanto qué somos, porque vamos siendo. Marlene dice, somos un gerundio, vamos siendo. Entonces, si pongamos en esta mesa qué no somos, no somos Pinochet, no somos Videla, no somos Trump, no somos Bolsonaro, no somos Margaret Thatcher, no somos el Papa Francisco, no te voy a violar, no te voy a robar, no te voy a quitar lo que es tuyo, no te voy a mentir. Eso tenemos que poner. Después vamos siendo. Y eso lo podemos proponer nosotras, que tenemos específicamente las feminidades travesti y trans, todos los derechos a todas las venganzas. En nombre también de ese resentimiento que habla Claudia, todos los derechos a todas las revanchas, inclusive las venganzas. Y entonces también nos vamos a parar para decir, no vamos a ser ellos. Vamos a marcar la diferencia. Quizás lo que nos sostenga eso, inclusive en momentos de posible colapso del planeta como estamos, anda a saber que capaz que sale el segundo o el tercer encuentro de esto, pero no sé si tendremos planeta para entonces. Pero bueno, la voluntad de hacerla la vamos a hacer. No sé si podemos predecir eso, pero estamos ahí. Entonces, se hace urgente sobre todo a quienes venimos acompañando a las infancias y a las juventudes trans. Yo soy madrina de Infancias Libres, la organización de Gabriela Mancilla, que tiene a Lulú, que es la primera nena de tener el DNI, documento nacional de identidad, con su identidad, un ratito antes de la ley de identidad de género argentina. Y la vimos crecer, nos vio crecer, y ese es el desafío. La otra vez estrenamos un documental. Lulú tiene 15 años, se lo festejamos en América Disco, no sé si les suena, mega boliche de la ciudad de Buenos Aires, que es considerado como el boliche gay de Latinoamérica, donde no nos dejaban entrar, coincido con Claudia, a las travestis,

0: Empezó, yo se lo dije ahí al dueño, me dijo, no, sí, no, porque ahí festejamos el cumpleaños 15 de Lulú. Ahí estuvimos. Y yo dije, no nos dejaban entrar. No, sí, no nos dejaban entrar. Pero se festejó el cumpleaños de 15 de Lulú, que fue un festejo colectivo, que lo armamos entre todas. Y la reflexión que hacía poquito que habíamos, porque Lulú quiere ser actriz. Entonces yo que tengo la misma edad de Claudia y que empecé teatro con el regreso de la democracia en Argentina, donde los derechos humanos nos acobijaron rápidamente. Quizás esa sea una diferencia con Latinoamérica, ¿no? Los juicios a los milicos que hemos tenido nos empoderaron inmediatamente a las disidencias sexogenéricas, vinimos abrazadas con las madres y las abuelas de Plaza de Mayo, no tuvimos que hacer esa discusión, tuvimos como un camino allanado. Entonces yo, sobre todo, me considero de la generación del nunca más, que cuando volvió la democracia empezamos a escuchar lo que no se escuchaba, a recibir a quienes se habían tenido que ir, a hablar de lo que estaba prohibido, y entonces una era esa mariquita adolescente dentro de ese mundo que se estaba revisando. Entonces la Argentina claramente no fue la misma en ese sentido. Después siempre andamos de retroceso en retroceso, pero en ese punto quizás sea una de las fortalezas que nos sigue sosteniendo. Pero ahí arrancamos entonces los colectivos travesti trans, específicamente una generación antes que la mía, lo tengo que reconocer, y inclusive una generación antes de Loana, que empezó a patear desde ese piso, desde ese suelo poderoso. Y entonces nos sentimos hoy en ese colapso de planeta que tenemos que mirar a esas infancias trans y seguir pidiendo, quizás a ustedes, que no serán niñas, pero que son jóvenes, capaz que hasta tener el pudor de decir, no sé si pudimos hacerlo, con todo lo hermoso que también podemos sostener, el currículum vitae del activismo. No sé si lo pudimos hacer porque seguimos en peligro. Yo cada vez que les veo y me encuentro, seguimos en peligro. Entonces no sé qué es lo que pudimos hacer, salvo lograr que algunos se casen, un par de derechos y qué sé yo. Tener el documento, que está buenísimo, porque a muchos les ha salvado la vida, concretamente, ir al médico, porque la salud integral no es solamente las hormonas, sino me duele la muela, quiero ir a ver un dentista y dejar de pasar por esas violencias. Yo en eso, que soy crítica con el DNI de nuestra ley de identidad de género, porque no tiene la T, y por eso yo no tengo el cambio registral, pero reconozco que soy una traba privilegiada, porque iba a decir que yo no soy Susi, ¿dónde voy? ¿No? Salgo de mi país, entro en mi país, me recibe, y me despide gendarmería, y yo soy Susi, por más que el documento diga lo que diga. Pero eso tiene que ver con otro empoderamiento, que yo lo tomo y lo quiero ver como privilegio. Pero yo quiero decir todo el tiempo, cuando presentamos un documental de por primera vez Lulú conmigo, yo les dije a las infancias y a las ya adolescencias trans que estaban ahí, y a ese mundo adulto que nos rodea, que hay que pasar a la acción quizás más radical de proponernos nuestros sostenimientos. Entonces yo que estoy ahí en que es una cooperativa de la vaca, que es una cooperativa, y otra cooperativa, yo le digo, y acá tienen que salir trabajos, las lógicas. Yo no quiero que nuestra infancia trans travesti vaya a trabajar en el mercado laboral horrible que sigue existiendo. No quiero que después de haber cuidado esas infancias, las larguemos a este mundo que sigue siendo horrible y que no deja de ser horrible. Entonces creo que es lo que hace Claudia Cade, anoten los teléfonos, llame, es lo que hay que poner en práctica, ¿no? Entendiendo que Claudia no siempre va a estar ahí, porque no siempre le vamos a interesar finalmente que una travesti esté ahí, porque si hay que regular, siempre paga el pato la travesti, eso ya lo sabemos, y a saber que otro gay ambicioso quiere estar en ese lugar. Esa es la práctica. Entonces aprovechen eso, que tenemos que entejer nuestras redes con más urgencia, con mucha más urgencia. Porque ahí sí yo reivindico nuestros objetos. Nos salvaron la vida, porque nos dieron de comer, porque comimos rico ahí adentro, porque tuvimos un abrazo, porque crecimos, porque aprendimos, porque estallamos con nuestras ideas y nuestros brillos, y porque lloramos ahí. Entonces yo reivindico nuestros objetos y hay que seguir sosteniéndolo. Yo no creo en la inclusión, y me parece que es una mentira de la burocracia LGTBIQ+, que es la que tranza con este sistema. No creo en la inclusión, yo no quiero estar incluida en este mundo fracasado. Tengo ganas. Cuando salió la ley de cupo travesti trans en la Argentina, Marlene estaba internada. Entonces yo estaba incomunicado. Entonces, empezó porque la han matado a Diana Zacayán y se ha muerto Luana. Fue como unos meses como muy terrible nuestro activismo, de muy gran fandad. Y entonces el activismo joven travesti trans peló, sacó de ahí, ¿qué fue el último que dijo Diana? Entonces amorosamente sostuvo ese proyecto que pensaba Luana y Diana del cupo travesti trans. Y yo me acuerdo que le decía a Marlene, que estaba incomunicada, empezaron a hablar del cupo travesti trans y Marlene le agarró una que me dice, no, que salgan a preguntar qué es trabajar, decía. Que salgan a preguntar y a discutir qué es trabajar, no pedir cupo travesti trans. Y no estoy hablando de esa posibilidad que le está dando hoy un salario y una obra social a muchos. No estoy, entiéndanme bien. Ojo, lo que interpretan con esto. Estoy diciendo que siempre, como estamos en la cola de todo, tenemos que recibir la migaja que nos da. Y no podemos pensar un mundo. ¿Qué es trabajar? Es lo que tenemos que pensar en la mesa nosotros. Porque mi mamá, nuestra mamá, fue parte del colegio, lo limpió el colegio y nos dio de comer. No estoy diciendo, pero yo no sé si el destino de todas finalmente es que vayan a barrer las calles o a sellar una oficina y tener 18 órdenes diarias de 18 personas distintas, porque es la travesti que tiene el cupo travesti trans. Cuando no se piensa en formas cooperativas, en formas autogestionadas, también de eso. Entonces yo no quiero mis infancias, nuestras infancias trans, entren a los mercados laborales, a los mercados de consumo de este mundo horrible. No quiero que entren a ese tipo de escuelas que les esperan indefectiblemente. Hagamos nuestras escuelas. Hagamos nuestros trabajos, convoquémosles, atraigámosles. Busquemos, en todo caso, robarle a este sistema horrible esos recursos para pensarnos colectivamente. Si es que nos queda algo del planeta, así va a ir por todo. Me encantaría, en serio, ese proyecto de que están queriendo habitar otro planeta, me encantaría que se vayan, finalmente. Porque obviamente nos van a invitar, Claudia, no nos van a invitar. En esa nave espacial van a volar ellos, nada más. Bueno, que se vayan y nos dejen todo. Ahí está, la pasaremos bien los últimos momentos antes que estalle todo. Fiesta, fiesta. Pero bueno, decirles eso, que me parece que hay que cortarla con la idea de que nos digan que nos tienen que incluir, que nos tenemos que incluir. Tenemos que discutir incluir a dónde, haciendo qué. O sea, sentarnos en sus mesas, comer sus comidas, pensar sus lógicas, me parece como ser disidente debía ser eso. Y yo creo que, vuelvo a repetir, un colectivo burocrático que está muy cerca del poder y que tiene todos los recursos, es el que acepta sin discutir eso, ¿no? En la Argentina el matrimonio igualitario, creo que acá ya se casan los putas, ¿eh? ¿Sí? Ah. Bueno, allá se llamó el mismo nombre con el mismo amor, se llamó algo así, la campaña, ¿no? Y me parece que fue un momento histórico interesante porque se debatía en todo el país. Eso sí, me pareció. Pero también fue una oportunidad perdida porque podemos haber dicho cómo es nuestro amor. ¿Cómo son nuestros vínculos? Si son de dos, que no siempre sucede de la misma manera, que puede contener también, si es una cuestión de social, a una amiga, ¿no? Y etcétera, etcétera. Digo, nos perdimos la oportunidad porque no fue nuestra voz la que estaba ahí. De hecho, después en Argentina vino la ley de identidad de género. Y éramos poquitas menos que estábamos en la calle cuando estuvimos sosteniendo el matrimonio igualitario. Eso no quiero estirar mucho, pero en todo caso incentivar, y a mí me incentiva estos encuentros, encontrarme con las hermanas y conocer las historias que nos fortalecen. Y este también es un hallazgo de esta época, que nos encontremos y nos escuchemos. Y nos compartamos, me siento como si fuera un consejo de ancianos, ¿viste? De ancianas. Me encanta.
1: No, es un concepto de sabia.
0: Ah, concepto de sabia. Bueno, no sé, ojalá.
1: De sabiduría.
0: De sabiduría. Pero pasar esa posta desde el cariño, me parece que eso es algo nuevo. Yo siento que no sé si nosotras tuvimos estas rondas, no tuvimos. Entonces eso aprovechenlo, quizás con nuestras torpezas y también con nuestros fracasos vuelva a asumir. Yo no sé si en serio les dejamos algo bello, yo no sé si dejamos algo alumbrado, yo no sé si dejamos algo para sembrar. Ojalá, ojalá eso. Lo que sí sé es que hoy los pibes están acá. Hoy ustedes están acá, este planeta, por estallar, y hay que, en todo caso, de la misma manera, apurarnos a estar nosotros con las lógicas, pensar en la autogestión, voy a repetir, pensar en otras formas lógicas también que nos sostengan la acción, lo que somos y sobre todo el deseo. Porque lo primero que hay que autogestionar, amigues, es el propio deseo. Gracias.

0: Bueno, en primer lugar, agradecer la invitación. Es un honor estar acompañado y escuchar estas tremendas historias. Por eso cuando se me invitó nunca dudé. Así les voy a contar un poquito de cómo surgió esta idea de hacer esta cuenta para hacer, yo lo denomino como activismo literario. Fue en el año 2000, en donde un día mi cabeza se preguntó ¿qué otros autores, autoras hay más allá aparte del Lemebel? Todo el mundo conoce el Lemebel, se ha leído sus libros, sabe su vida, etc. Pero mucha gente no conoce más allá. Entonces se me ocurrió la idea de hacer este Instagram para que lo sigan, es biblio-lgbt, si no me equivoco. De hecho, la primera publicación que hice fue de Lemebel. Y de a poquito fui subiendo posts, subiendo libros, y me fui sorprendiendo gratamente con la buena acogida que tenía la cuenta. Me llegaban mensajes, me comentaban en las publicaciones que tenía la cuenta, gracias, cuándo se en otro post, etc. Y ahí me di cuenta que había un vacío en nuestra comunidad.
1: Un hueco.
0: No quería utilizar la palabra hueco. Había un hueco en nuestra comunidad. Entonces empecé a envalentonarme con la cuenta, empecé a dedicarle más tiempo, empecé a investigar y gratamente me encontré con un mundo maravilloso y una gama increíble de autores, autoras, personas que hicieron historia, personas que marcaron un precedente en nuestra comunidad. Y el fin de mi cuenta es ese, es mostrarle a ustedes, mostrarle a las personas que la sigan o que la vean, que hay una gama de autores, que hay una gama de autoras impresionantes, no solo acá en Chile, también en los países vecinos, en Argentina, y está bastante desarrollado todo lo que es literatura LGBTI, Cuamas. En Colombia tenemos a Fernando Vallejo, que escribe sus historias desde sus experiencias personales, aprovecha de hablar del sicariato en Colombia. Bueno, en Chile tenemos la figura de Lemebel, que es indiscutible su aporte. Y así como Lemebel, han ido surgiendo otros autores y autoras que no todo el mundo conoce. Por ejemplo, está el caso de Iván Monalisa, que también es una escritora sureña, que en sus dos libros relata la vida de él y sus compañeras travestis trans en las calles de Nueva York, ejerciendo la prostitución, contando sus amores y desamores. Pero quiero compartir con ustedes un libro que no sé si lo conocen, un libro que se llama La manzana de Adán. ¿Alguien lo conoce?
1: Sí.
0: ¿Por allá les suena? Bueno, ¿cómo llegué a ese libro? La verdad, no sé. Alguien me compartió un montón de PDFs con libros sobre disidencia. Y un día, revisando, llegué a este libro y lo leí y quedé impactado con lo hermoso que es. Es un libro, podríamos decir que es un registro visual de retratos travesti en dictadura. Es muy interesante. Yo coticé, a mí me gusta el libro, me gusta el papel, y coticé el libro y costaba como 60 mil pesos. No lo compré porque encontré que el precio era una aberración. Llegó a mis manos ese PDF, lo leí, hice el post de retratos travesti en dictadura, y tuvo una acogida impresionante. Y lo que más me marcó fue que me escribió un chico y me dice: te quería dar las gracias porque en esas fotos que tú subiste, que subiste en tu post, está mi tía Marcela. No sé si era Marcela o Erika. Está mi tía Marcela y ella se fue de la casa muy joven, la echaron. Porque ella era trans. Entonces la echaron, yo le perdí el rastro. Y ahora que vi el post, me encontré con ella y no te explico todo lo que he llorado al ver y leer todo lo que tú compartiste. Y yo con eso me di por pagado. O sea, dije, esto hay que seguir. Y así, mensajes como ese me llegan siempre. Me llegan mensajes de personas, autores emergentes. Oye, ¿puedes subir mi libro? Hice un cuento, voy a hacer un cuento. Yo trato de leer la mayoría de las cosas que subo. Hay veces que no puedo por cosas de tiempo y de trabajo, pero siempre quise subir algo de Claudia, pero no había tenido la oportunidad de tener su libro en físico. Y ahora que está aquí, ya tengo pactado con ella llevarme libros y subir un post como se debe, para honrar a ella y a la obra que ha hecho, obviamente. Bueno, ¿qué más les puedo comentar? Ahí se vienen muchas cosas en la cuenta. Estuve leyendo un poquito antes de venir para acá y nuevamente, cada vez que busco, me encuentro con más autores, más autoras, más historia. He tratado de instruirme un poco en el tema, he hecho curso. Hace poco hice un curso con unas chicas que eran historiadoras y el curso era Historia LGBTIQIA+ en Chile. Y fue un curso maravilloso porque fue un recorrido desde la colonia, desde los pueblos indígenas, hasta la actualidad de cómo fue la disidencia en las distintas épocas. A mí me hubiese encantado haber elaborado alguna presentación, hasta ellos libros, por cosas de tiempo no se dio. Justo todo esto pilló con un cambio de casa. Pero confío en que esta no va a ser la última instancia. Me encantaría que se armase un club de lectura, por ejemplo. La otra vez conversaba con Juliet de hacer un preuniversitario, así como en Santiago está el preuniversitario Margarita. Hace poco vi que se abrió un preuniversitario Ñuble, el preuniversitario Pedro Lemebel. Y yo no pierdo la esperanza de que en algún momento ese tipo de cosas ocurran acá. Así que agradezco la invitación. Los invito a seguir la cuenta, a compartirla, a difundirla, porque la historia la hacemos nosotros y conocer es resistir. Y si no conocemos nuestra historia, estamos mal. Tenemos que saber que siempre hemos existido, que siempre hemos luchado y que siempre hemos estado ahí. Y hay una gama impresionante de autores de todos los gustos. Así que si usted tiene alguna sugerencia o quiere que yo suba algo, me quiera dar alguna idea, feliz. Voy a ver si es que es posible esta idea del club de lectura, porque tengo un montón de libros, afortunadamente tengo un montón de libros para poder compartir con ustedes, poder prestarlos con evolución, obviamente, porque si no voy a sus casas y los busco, porque me ha costado armar esta biblioteca disidente que tengo. Así que eso, le agradezco la invitación. Es un honor estar acá acompañado de estas tremendas mujeres. Agradecer la gestión de Juliet, de su compañera, de la que elegí. Y espero que esta no sea la única instancia que se dé para conversar sobre nosotros, para conversar sobre lo que fuimos, lo que somos y lo que será. Eso.
1: Gracias, Rubén, por acompañarnos también. La experiencia que nos cuenta hoy día también nos permite identificar cómo plataformas son posibles desde nuestros propios intereses también, y vamos construyendo una red o un entramado mucho más grande, mucho más potente. Así que también es una invitación a que desde nuestros propios intereses podamos ir generando espacios de trabajo, de reflexión.
2: Los principales en esta conversa. Bueno, nuevamente agradecer a todas las personas que invitaron, a todos los que están presentes, todas, todes y todos los que están presentes. Y bueno, recordar, he escuchado harto de que nuestras luchas son nuestras luchas, pero igual creo que siempre se tiene que luchar por lo que se quiere. Pero yo quiero recordar que Emilia tenía varias luchas. Entonces, creo que también hay que abrirse un poco y ver que nuestro género, nuestra sexualidad, nuestra intimidad o como todo lo que le podamos llamar, también se nutre de otras cosas, de otras vivencias, como por ejemplo el hecho de que Emilia desde chiquitita, esto de los animales, a través del arte, qué sé yo, proteger. Y así va, también estuvo en Argentina, y yo creo que Argentina también le abrió mucho también la mente en varias cosas. Y llegar a un territorio nuevamente, volver a este territorio, y darse cuenta que las injusticias son tan grandes, tan inmensas, que también mi invitación, orgullosa de mi hija, bella, bella persona por dentro y por fuera, es que hay otras cosas que también nos permiten luchar, por, en este caso la Mapu. La BAU acompañó al territorio a un grupo de personas mapuches reivindicar y recuperar todo lo que han, lo que perdieron y lo que han perdido, y que siguen siendo tratados como que fueran delincuentes, como que fueran, no sé, pues, aquí, bueno, se ve. Si cualquier marcha que se pide o algo que se quiere denunciar, dicen no, hay represión o cosas por el estilo, para ellos ha sido terrible porque hay disparos y muerte. Para mi hija hubo eso. Y perdió su vida, pero también fue súper valiente, porque también muchas personas que sienten de otra forma se asustan. La BAU fue muy valiente, y el día que se presentó al LOF, lo primero que dijo, yo soy una chica trans. Sabiendo que siempre nos han mostrado a los mapuches como los máximos machistas casi de nuestros territorios. Pero insisto que la valentía, el que se vaya mostrando quiénes somos o quiénes son o quiénes cada persona individual, van a ir apareciendo muchas otras formas, pienso, de relacionarse, qué sé yo, así como al fin, yo, profe, al principio sabía muy poco de género, de sexualidad y eso que estaba a cargo de convivencia escolar, pero en 2 años, wow, ya no entendía nada. Si hasta, claro, cuando Bau empezó con su transición, ya empezaron a... Ay, uno decía, ¿quién estás? Todavía hay personas que no entienden. Y tampoco a veces entendemos bien de dónde viene eso, porque hay historias y cada personita tiene una historia diferente. Y por eso recuerdo esto, que Bau no tenía solo una lucha, son muchas. Y así como hay personas horribles, también entre ustedes mismos y sus distintos géneros, sexualidades, también pueden haber personas que son terrible y horrible. Lo que vale es la persona. Entonces también yo soy heterosexual. Ya casi no me gustan los hombres. Me da una rabia no haber sido lesbiana. ¿Verdad? Porque como que metí las patas. Nunca me resultaron los amores. La verdad. Pero no olvidemos que también hay héteros que somos capaces de entender a nuestros hijos, y que también los que somos héteros tenemos que abrir espacios para que otros que todavía no entienden muchas cosas, como padres, por ejemplo, también se abran a esto y no sigamos separándonos porque a lo mejor unos son animalistas, los otros son veganos, los otros son que van a ayudar a los territorios. Porque mucha gente que ha ayudado a los territorios también me ha apoyado. Lilith, que falta el aplauso de Lilith, también en algún momento, ese día que le enterraron el cuchillo, al otro día nosotros teníamos la marcha. A ella la atendieron hasta las 3, 4 de la mañana, pero llegó ahí con la bandera atrás, dándolo todo. Entonces, y también alguna vez estuvimos con delegada presidencial, algo así, de Valdivia. También nosotros planteamos lo de esto de las casas, porque, bueno, si es una necesidad también. Así como no es fácil para las personas trans que encuentran, y ni siquiera para los gays, porque en un momento que yo estuve encargada de convivencia en mi colegio Víctor Jara de La Pintana, dije, no, este es mi momento. La única vez que me permitieron, porque se dan cuenta que yo era un poquito alejona o qué sé yo, luchadora en algunas cosas, yo poder contratar a alguien, contraté a un psicólogo gay, para que todos los que estaban acostumbrados a hablar cosas que no correspondían, discriminar entre los adultos profesores, algunos, no todos, se dieran cuenta que ya en los colegios no podía hacer esto de seguir sin abrir la mente, sin avanzar. Entonces, bueno, humildemente lo digo, pero tengamos en cuenta que las luchas tenemos que unirnos y con todos es posible. Tengo el sueño de, el último sueño, porque ya igual estoy bien viejita, pues ya jubilada y todo, de abrir una casa por Memorias por Bau. Pero si tengo que vender mi casa donde vivo y poder hacer ese sueño, va a ser como cumplir otra meta más, porque en esa casa van a poder a lo mejor estar personas que son veganas, tener un taller, hacer talleres para padres de colegios fiscales o qué sé yo, hacer tantas cosas que en el fondo lo que tenemos que tratar de lograr en la vida es que la vida sea mejor para todos, todas y todos. Y que los padres que abandonan a sus hijos, hay un espacio que le hagan reflexionar por qué hiciste eso. O porque esos padres que también echan a sus hijos por ser de la diversidad, también puedan reflexionar al respecto. Y porque todos cometemos errores, pero también podemos cambiar. Eso es, y muchas gracias a todos.
1: Muchas gracias, Denise.
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verdad que ha sido un año terriblemente difícil, porque con mi compañera Luisa Toledo tuvimos 59 años casados en esta casa donde están ustedes. Además, nos queríamos mucho. Entonces, no estoy bien. Yo creo que a todos los que se han perdido su compañera o su compañero tienen sentimientos muy parecidos a los que yo tengo. Que cuando se muere la compañera o el compañero, como que ahí uno se va dando cuenta con el tiempo, porque esto pasó hace un año atrás. Los cariños, toda la vida de haber estado con la persona. Entonces, son procesos tan humanos.